buenos días, amigos y amigas. Nuestro equipo humano y técnico ya están preparados para iniciar una nueva jornada de trabajo. Música, noticias, comentarios, entrevistas, servicios serán parte de la programación de este día. Director de Radio Femenina FM Estéreo 96.7 XQC29 es el señor Pedro Armando Maldonado Bustamante. 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
1: Son las 8 de la mañana, 8 minutos.

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2: Son las 8 de la mañana, 44 minutos.

0: Son las 8 de la mañana, 52 minutos.
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5: Bachelet retira su candidatura a la Secretaría General de Naciones Unidas. Fiscalía y Carabineros incautan más de 1,4 toneladas de marihuana en Antofagasta. Vicepresidente Claudio Alvarado anuncia respaldo del Ejecutivo para consagrar el 21 de septiembre como feriado en Magallanes.
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5: Hola, ¿cómo están? Les saluda Nicolás Cabargas, conductor de CNN Chile, y les doy la bienvenida a esta nueva edición de noticias junto a Radios Regionales. En el marco de las conmemoraciones por la toma de posesión del Estrecho de Magallanes, el vicepresidente Claudio Alvarado informó el apoyo del Ejecutivo para nombrar el 21 de septiembre como feriado regional en Magallanes. Sobre esto nos cuenta más Carlos Maturana.
6: El viceministro del Interior y Segov, hoy presidente a cargo del país por el viaje del presidente Kast a Estados Unidos, Claudio Alvarado, entregó el respaldo del Ejecutivo para continuar con el proyecto de ley que busca consagrar el 21 de septiembre como feriado regional permanente en Magallanes y así conmemorar la toma de posesión del Estrecho de Magallanes. Sobre esto habla el viceministro Claudio Alvarado.
7: En conversación con el presidente Kast durante la mañana de hoy, les puedo señalar que como gobierno hemos decidido anunciar, apoyar que el 21 de septiembre sea feriado regional en Magallanes. Lo hacemos como un reconocimiento a su historia, a su identidad y al aporte de tantas generaciones que han hecho patria en este territorio austral. Queremos que este día sea una oportunidad para que las familias magallánicas se reúnan, para que las nuevas generaciones conozcan su historia y para que todos puedan sentirse orgullosos de lo que esta región representa para Chile.
6: La confirmación del apoyo de la moneda se dio a conocer durante la actividad oficial que recuerda a la tripulación de la goleta Ancud y la toma de posesión del Estrecho de Magallanes, consolidando la soberanía nacional y su incorporación definitiva al mapa de Chile. En la jornada, la autoridad destacó el valor de la fecha, señalando que nombrar los 21 de septiembre como feriados es un reconocimiento a la historia, identidad y al aporte del territorio austral en el país. Finalmente, remarcó que el reconocimiento formal de este hito fortalece el sentido de pertenencia territorial, impulsa el turismo de memoria y rinde tributo a la gesta de los marinos y pobladores que aseguraron la integración de la Patagonia a la institucionalidad chilena.
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4: Lo que le pasa a Santiago no le pasa a Chile. ¿Qué pasa en Talca?
5: Convocados por Coanil en Talca, escuelas especiales del Maule analizaron brechas de financiamiento, acceso a la subvención escolar preferencial y evaluación diferenciada. Los recintos acordaron formar una mesa de trabajo para exigir mayor equidad de recursos.
4: Coyhaique.
5: La Comisión Nacional de Riego abrió las postulaciones para tecnificar el riego en Coyhaique y la zona sur austral. Productores agrícolas podrán postular hasta el 6 de octubre a proyectos que mejoren la eficiencia hídrica.
4: Torres del Paine.
5: CONAF llamó a evitar maniobras peligrosas en el Parque Torres del Paine tras videos virales de personas sobre una laguna congelada y esquiando sin autorización general. Además, recordaron que infringir las normas conlleva sanciones legales.
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5: Procedimientos simultáneos ejecutados en Calame, el sector Socaire, permitieron retirar de circulación 4,3 millones de dosis de marihuana valoradas en más de 6 mil millones de pesos. Ornella Mellado con toda la información.
2: La Fiscalía Regional de Antofagasta, junto a la sección OS7 en Loa de Carabineros de Chile, dieron a conocer los resultados de dos procedimientos antidrogas desarrollados en el sector de Socaire y en la comuna de Calama. El fiscal regional de Antofagasta, Juan Castro Becchios, valoró el decomiso en 6.096 millones de pesos y aproximadamente 4,3 millones de dosis.
9: Se traduce, por otro lado, esta incautación en consecuencias que tienen que ver con la protección de la seguridad. Esta cantidad de droga significa también que el producto de esta droga, fuera que se vendiera en Antofagasta, fuera que se vendiera en la zona central de nuestro país, no va a financiar una organización criminal, no va a permitir que se compren armas y, algo muy importante, no va a permitir que se corrompan funcionarios públicos.
2: El primer procedimiento se llevó a cabo luego de que vecinos de Socaire alertaron sobre un vehículo abandonado a un costado del kilómetro 226 de la ruta 23CH. Al inspeccionar el automóvil, encontraron 6 sacos y 11 paquetes sueltos que contenían 185 kilos y 200 gramos de cannabis. De forma paralela, unidades especializadas del Departamento Antidrogas OS7 en Loa ubicaron una bodega en la zona industrial de Puerto Seco, en el sector oriente de Calama. Tras gestionar una orden de entrada y registro, el contingente policial allanó el recinto e incautaron 1.244 kilos de marihuana elaborada. Si bien ambos procedimientos no arrojaron detenidos en los sitios de los hallazgos, la Fiscalía confirmó que las diligencias investigativas se mantienen abiertas para determinar la identidad de los transportistas, acopiadores y destinatarios de la droga.
5: La DIPRES aprobó un proyecto que permitirá la financiación de capacitación, certificación e inversión productiva, reduciendo la traba burocrática en las regiones y respaldando la tramitación de una ley para incorporar al Instituto de forma continua en el presupuesto 2027. Javier Vera nos cuenta más al respecto.
10: La Dirección de Presupuestos de Chile aprueba el proyecto del Instituto Nacional de Desarrollo Sustentable de la Pesca Artesanal y de la Agricultura de Pequeña Escala para la entrega de recursos que ayudarán a la certificación, capacitación y formación en el área de pesca artesanal. Con este nuevo proyecto se podrán financiar inversiones a largo o corto plazo. Dentro de las nuevas posibilidades, ahora los gobiernos regionales podrán entregar recursos directamente al Instituto de Pesca Artesanal, lo que disminuiría líneas burocráticas que dificultan las acciones. La medida fue recibida favorablemente por las organizaciones gremiales del sector pesquero. Al respecto, la presidenta de la Corporación Nacional de Mujeres de la Pesca Artesanal de Chile, Sara Garrido, enfatizó la importancia de la aprobación.
11: La Dirección de Presupuestos, DIPRES, ha podido aprobar un programa que el Instituto de Desarrollo de la Pesca Artesanal ha presentado ante esta dirección. ¿Qué quiere decir eso? Que el INDESPA podrá apoyar

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4: Michelle Bachelet puso término a su candidatura para encabezar Naciones Unidas tras obtener un voto de respaldo, 11 de desaliento y 3 sin opinión en el último sondeo del Consejo de Seguridad. Su salida deja a 7 candidatos en carrera para suceder a Antonio Guterres. Sebastián Riz nos cuenta los detalles. Hola, Seba, ¿cómo estás?
5: Hola, ¿cómo están? Claro, casi un año de que el entonces presidente Gabriel Boric anunciara ante la Asamblea General de Naciones Unidas la nominación de Michelle Bachelet para ocupar la Secretaría General de la ONU, la expresidenta decidió retirar su candidatura para suceder al portugués Antonio Guterres. La decisión se conoció luego de un nuevo sondeo realizado por el Consejo de Seguridad de Naciones Unidas, donde Bachelet quedó en el penúltimo lugar con 11 votos de desaliento a su candidatura. Este fue el último sondeo que ya había registrado varios resultados desfavorables para la expresidenta Michelle Bachelet, pero este fue el golpe final. ¿Por qué? Porque este Consejo de Seguridad de las Naciones Unidas está compuesto por 15 países, dentro de los cuales 5 tienen opción de veto a las candidaturas, entre los cuales está Reino Unido, Francia, Rusia, China y también Estados Unidos. Y al tener 11 votos de desaliento, eso quiere decir que por lo menos uno de estos países votó en contra de la candidatura de la expresidenta Michelle Bachelet. Una decisión que también tuvo reacciones por parte de ex cancilleres, que a través de una carta, ex cancilleres respaldaron su postulación, señalaron que el escenario estaría condicionado por la decisión del gobierno de José Antonio Kast de retirar el apoyo de Chile a la expresidenta, calificando también esta acción como un acto hostil por parte del gobierno de José Antonio Kast, una postura que también fue respaldada por parlamentarios opositores. Escuchemos las declaraciones de la ex ministra del Interior, Carolina Toá, y también el ex ministro de Relaciones Exteriores, Miguel Insulza.
6: Me parece muy triste para Chile. Esto pudo haber sido una oportunidad para que como país, transversalmente, tuviéramos una voz tan relevante como la de Michelle Bachelet, encabezando Naciones Unidas, pero incluso más allá del resultado de su postulación, como candidata, llevar una voz que hoy día es tan necesaria para reivindicar que a nivel global prime el derecho internacional, primen los tratados que han acordado los gobiernos y no la ley del más fuerte.
7: Había ocurrido y seguramente no va a volver a ocurrir que el gobierno de un país retire una candidatura que está presentada legítimamente por el gobierno anterior a él. Yo fui secretario general de la OEA 2 veces y las 2 veces me apoyó la oposición de mi país. Eso todavía lo recuerdo.
5: Desde el Ejecutivo, en tanto, descartaron haber sido el principal responsable del resultado obtenido por Bachelet en el sondeo, mientras que desde el oficialismo cuestionaron la forma en que el expresidente Gabriel Boric impulsó su candidatura, señalando que no habría existido una coordinación con la administración que posteriormente encabezaría José Antonio Kast. Escuchemos las palabras del subsecretario del Interior, Máximo Pavés, y también la senadora y presidenta de Renovación Nacional, Andrea Valladares.
8: Cuando el expresidente Boric, el 6 de febrero, notifica, sin conversar con el gobierno entrante, actual gobierno, que iba a llevar adelante o postuló a la presidenta Bachelet, eso evidentemente dificultó, entre otras cosas, la aprobación o el impulso por parte del actual gobierno a su candidatura. Sin embargo, es muy importante señalar que esto fue comunicado en marzo.
9: Creo que fueron ellos los primeros que no hicieron el trabajo de haber generado un apoyo transversal cuando efectivamente había disposición de los que en ese tiempo éramos oposición. Creo que ahí no se trabajó bien y hoy día son los resultados que tenemos.
5: De esta manera, y a poco menos de un año de haber comenzado, terminó la carrera de Michelle Bachelet por la Secretaría General de Naciones Unidas en un proceso marcado por los desencuentros entre los gobiernos de Gabriel Boric y José Antonio Kast.
3: Lo que le pasa a Santiago no le pasa a Chile. ¿Qué pasa en Valparaíso?
4: Un hombre lleva casi 5 años enfrentando trabas laborales ilegales tras ser declarado muerto por error en Valparaíso. Mientras la fiscalía prepara la exhumación para identificar a quien fue sepultado en Valparaíso bajo su nombre, el afectado busca regularizarse.
3: Concepción.
4: La Fuerza Aérea de Chile descartó instalar un centro espacial en Concepción y la región, pese a los 720 millones aprobados previamente por el GORE Bio Bio para financiar el proyecto de innovación espacial.
3: Tierra Amarilla.
4: Tras precipitaciones y aluviones en Atacama, Alto del Carmen recuperó su conectividad, mientras que en Tierra Amarilla, maquinaria municipal trabaja en despejar la ruta C-33, sector La Guardia, afectada por la activación de quebradas.

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1: El proyecto para ampliar los casos en los que se puede suspender de manera provisoria la licencia de conducir mientras se desarrolla una investigación penal fue aprobado en la Comisión de Obras Públicas, Transportes y Telecomunicaciones de la Cámara de Diputados. El informe es de Auri Morales.
2: La Comisión de Obras Públicas, Transporte y Telecomunicaciones de la Cámara de Diputadas y Diputados aprobó en general un proyecto para ampliar los casos en que conductores pueden quedar con sus licencias de conducir suspendidas de manera provisoria mientras se desarrolla una investigación penal. El proyecto fue ingresado por el diputado del Frente Amplio, Ignacio Churra, y modifica la ley de tránsito para extender como medida cautelar a todos los delitos viales que contemplen la suspensión o cancelación de la licencia como pena principal o accesoria.
3: Aprobamos en la Comisión de Transportes la ley Toretto 2.0, una ley que presentamos muy sencilla, que busca que los jueces le retengan la licencia a las personas que manejan en conducción temeraria, 60 kilómetros por sobre la norma. Esta ley está con suma urgencia, eso lo hizo el Ejecutivo, se lo agradecemos, y podría mañana, si hay voluntad, pasar directamente a la sala para que avance y sea prontamente ley de la República. Hacemos un llamado a avanzar con esta ley. Nuevamente en estas fiestas dieciocheras volvimos a ver gente manejando 220, 230 kilómetros por hora.
2: Por su lado, el diputado del Partido Republicano, Leandro Kunzmann, también se refirió a la aprobación del proyecto.
4: En general estamos de acuerdo con este proyecto de ley. Iniciamos la tramitación en la Comisión de Obras Públicas. Ya hemos tenido algunos invitados por parte del gobierno, por ejemplo, y nos parece de especial relevancia, especialmente cuando uno de los principales problemas que aqueja a la gente, y así lo hemos visto en la región de Los Ríos y en otras regiones, es la seguridad vial. Hoy día la conducción temeraria está penalizada, ¿cierto? Pero no se les retiene la licencia de conducir.
2: Ahora, tras su aprobación, la iniciativa pasará a ser discutida en la Cámara de Diputadas y Diputados para seguir su camino parlamentario.
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0: Lo que le pasa a Santiago no le pasa a Chile. ¿Qué pasa en Cartagena?
1: El municipio de Cartagena lanzará este domingo el circuito guiado Ruta Escaleras para celebrar el Día Mundial del Turismo. La actividad gratuita en Cartagena busca poner en valor nuevos rincones y espacios patrimoniales locales.
0: Arica.
1: Carabineros fiscalizó y desbarató una actividad clandestina de peleas de gallo en el sector rural de Arica, rescatando a las aves y denunciando a los involucrados por maltrato animal.
0: Puerto Montt.
1: La ministra de Salud inauguró el nuevo CESFAM Isar Ángel Mo en Puerto Montt, obra que contó con una inversión superior a los 13.560 millones de pesos y beneficiará a cerca de 39.000 personas.
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1: La primavera comenzará oficialmente en Chile este martes 22 de septiembre a las 21 horas con 5 minutos. El cambio de estación dará paso a jornadas progresivamente más largas hasta la llegada del verano en diciembre. Sobre esta especial estación nos cuenta María Belén Araya.
10: Aunque tradicionalmente se asocia el 21 de septiembre con la llegada de la primavera, este año el cambio de estación ocurrirá oficialmente durante la noche de este martes, cuando se produzca el equinoccio de primavera en el hemisferio sur. El fenómeno está previsto para las 21:05 horas en Chile continental Desde este momento, los días comenzarán a tener progresivamente más horas de luz y las temperaturas tenderán a aumentar de cara al verano. La diferencia respecto a la fecha tradicional se explica porque las estaciones astronómicas dependen de la posición de la Tierra respecto del Sol y no de una fecha fija del calendario. Nuestro planeta tarda cerca de 365 días y 6 horas en completar una órbita, desfase que se corrige parcialmente en los años bisiestos. La primavera se extenderá hasta el 21 de diciembre, cuando el solsticio marque el comienzo oficial del verano.
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1: Y hablando de la llegada de la primavera, también aumenta la exposición al polen y pueden intensificarse las alergias respiratorias. Trinidad Riobó, periodista de CNN Futuro, nos trae algunas recomendaciones para enfrentar esta temporada.
11: Hola a todos y sean muy bienvenidos a un nuevo boletín de Futuro. Terminan las fiestas patrias, comienzan a subir las temperaturas y poco a poco los días se hacen más largos. La primavera ya está aquí. Y aunque para muchos significa más sol y actividades al aire libre, para otros también marca el regreso de las alergias. Con la llegada de esta estación, aumenta la presencia de polen en el ambiente, y con ello también las molestias de quienes sufren alergias respiratorias. Estornudos, congestión, secreción nasal y picazón en los ojos son algunos de los síntomas más frecuentes. Pero no siempre es fácil distinguir una alergia de un resfrío, especialmente durante esta época del año, cuando ambos cuadros pueden presentarse al mismo tiempo. La principal diferencia está en los síntomas. Así lo explica Cristóbal Ruiz Taile, académico de la Escuela de Salud Pública de la Universidad Mayor.
12: El cuadro de la alergia primaveral principalmente está acompañado por bastante secreción, pero secreción transparente, que se llama coriza. Y enrojecimiento de los ojos, ¿cierto? Picazón. En cambio, el cuadro viral se acompaña de otros síntomas que no estaría presente en la alergia, que son, por ejemplo, un malestar general, la fiebre, por ejemplo, una tos secretora, expectorante, ¿cierto? Dolor de cabeza, por ejemplo, muchas veces. Y el manejo es distinto.
11: ¿Y por qué ocurre este aumento de las alergias en primavera? Aunque están presentes durante todo el año, en esta temporada aumenta la exposición al polen, que está transportado por el viento y puede irritar las vías respiratorias. Se trata de una respuesta del sistema inmunológico frente a estos elementos, y a esta mayor presencia de polen se pueden sumar otros factores ambientales, como la contaminación. Frente a esto, una de las principales recomendaciones es reducir la exposición, ventilar la casa en momentos en que exista menor presencia de polen, limpiar las superficies con un paño húmedo para evitar levantar partículas y cambiarse de ropa al regresar del exterior son algunas de las medidas que pueden ayudar a combatir las alergias en esta época. También hay que considerar a las mascotas, que pueden transportar hacia el hogar polvo, polen y otros agentes que pueden desencadenar reacciones alérgicas. Estos cuadros virales y alérgicos pueden incluso presentarse simultáneamente, por lo que identificar correctamente los síntomas es clave para recibir el manejo correspondiente.
12: Cuando empezamos a detectar el otro tipo de síntomas, que son de cuadros virales, que muchas veces se mezclan porque hay una exposición a un virus y también a un alérgeno, y dos cuadros podrían unirse y la sintomatología confundirse. Si es muy recurrente o dura muchos días, bueno, también te va a ayudar a orientar a saber qué antihistamínico, a qué antihistamínico podemos acceder, ¿cierto?, para hacer algún tratamiento por un tiempo o incluso avanzar hasta el uso de ciertos corticoides para el manejo de la alergia.
11: Así, con la llegada de la primavera, limitar la exposición al polen y reconocer las señales de una alergia puede ayudar a disminuir las molestias durante esta temporada.
1: Y llegamos al final de esta entrega informativa. Nos volvemos a encontrar en un rato con una nueva actualización de noticias. Que esté muy bien.
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Hola, hola, hola, hola, ¿qué tal? Buenos días, ¿cómo están? Un gusto saludarles después de que no estuvimos al aire el día de ayer porque andábamos celebrando. Pero partamos por el principio, ¿cómo están ustedes? Espero que muy, pero muy bien. Ayer volvieron muchos a sus trabajos y ustedes mientras trabajaban, nosotros compartíamos en un rico almuerzo. Espero que hayan pasado un lindo 18 y se nos aguó la fiesta a todos con lo terrible que sucedió con el clima. Fue una cosa tremenda el sábado con la lluvia que anegó, pero para qué decir, en todos los lugares de nuestra región del Biobío. También se ahogó la fiesta en la parte deportiva, en Copa Davis. Hoy con España nos fue pésimo, qué pena más grande. Pero sí hemos tenido muchas alegrías en los Juegos O de Sur, ahí en los suramericanos, donde los chilenos han brillado y tenemos muchas preseas de oro. El fin de semana estuvo muy entretenido. Los que no podían salir por uno u otro motivo se quedaron pegados al televisor viendo las lindas presentaciones de los chilenos. Les decía que nosotros ayer compartimos, tuvimos una mesa muy linda con todo nuestro personal, colaboradores y amigos en el Rincón Criollo, donde fuimos muy bien atendidos, todo rico, todo de primera. Sacamos lindas fotos. Miren, ahí está mi DJ, Marquitos G en los controles. Está bien, sanito, él se portó perfecto. En realidad todos, súbale. Stop.

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Lo que nada en el mundo. Qué lindo tema musical que nos acompaña todos estos años. Gracias, señor DJ. Nos emociona. Y ayer lo pasamos, como le decía, muy pero muy bien. Estuvimos muy contentos. Recordamos, a los que no están con nosotros, a nuestro querido Gustavo Sáez, a nuestro querido Gabriel Buceta, a Haroldo Campos y últimamente David Valdebenito y por supuesto a nuestra mascota Manchita. Gente que participó por muchos años aquí con nosotros. Me emociona. Bueno, dicho todo esto, les tengo que contar que hoy día es martes 22 de septiembre de este año 2026. Fíjense que saludamos hoy día a todos los Mauricios que se encuentran de onomástico, así que le mandamos a Mauri Hernández, el suplente de los suplentes. No, él es parte de esta casa. Mauricio, querido Mauri, ex Winnie, le saludamos con muchísimo cariño. Y también a Mauricio Miranda, que ayer nos mandó un hermoso saludo de aniversario, porque también él fue parte de esta casa radial, primero de chiquitito en el programa Cosas y Música para Niños, después se hizo periodista y así trabajó en muchos programas en esta casa radial. Así que le mandamos un cariñoso saludo, que lo pase súper bien junto a su papá hoy día, Pepe Miranda, querido ex dirigente también de Deportes Concepción, que lo saludamos con mucho cariño, porque hoy está de cumpleaños Pepe, así que le mandamos un abrazote grande desde esta casa radial. Señor DJ, arrancamos porque ya la garganta no me da más.

cuento que la primavera en Chile comienza oficialmente hoy día a las 21:05 horas, así que todavía estamos en invierno. Nada de que llegó la primavera, llega hoy día, pero a las 21:05 horas. Ahí se produce. No, todavía no. En ese momento se produce el equinoccio de primavera en el hemisferio sur. Esa es la hora exacta. Pero estamos en la previa y las alergias, como estoy yo, ¿para qué le cuento? Estamos todos los alérgicos, pañuelito en mano, una cosa, las rinitis y toda la cosa. Bueno, agradecer también el habernos reunido ayer todos, agradeciendo la comprensión de nuestros avisadores, porque nosotros hemos estado hace 45 años cumpliendo con esa, que fue un acuerdo de caballeros en aquellos años de todos los radiómanos, radiodifusores, que le permitían a sus en el Día del Trabajador Radial, porque el 21 de septiembre es el Día del Trabajador Radial, les daban permiso porque trabajaban mucho en el periodo de fiestas patrias, cubriendo todo lo que eran noticias, la parada militar, en fin. Entonces, y no había mucha televisión, muchos canales, era un par de canales de televisión, y se les daba entonces el 21 para descansar, y quedaba una emisora de turno. Eso ya murió. Después ya llegaron grandes cadenas radiales de otros lugares, en fin, y dijeron, ay, ¿por qué? No, nosotros no, nosotros seguimos trabajando igual, y hay avisadores, y qué sé yo, de cuestión. Y listo. Pero nosotros lo cumplimos a cabalidad, ese acuerdo que había, y se le da un día de descanso a todo el personal. Nosotros hemos seguido con eso, así que agradecemos la comprensión de nuestros avisadores de habernos tomado un día para vernos todos, porque en distintos turnos no alcanzamos a vernos todos, y

una evaluación. Vamos, señor DJ, a revisar noticias, ¿le parece? Los titulares principales de Diario El Sur dicen, dictan hasta 81 años de cárcel para condenados por el ataque al molino Grolmus. 5 de los 18 acusados recibieron las penas de mayor rigor. El Tribunal Oral en lo Penal de Cañete comunicó ayer la histórica sentencia por el hecho ocurrido el año 2022 en Contulmo y fijó las sanciones más altas para los líderes de la organización Resistencia Mapuche Lafkenche. El resto de las penas van desde los 65 años a 10 años de internación en el caso de quienes eran menores de edad. El fiscal regional subrogante Michelangelo Bianchi dijo que el fallo es un precedente histórico para la región del Biobío. En otra noticia, funcionarios registran hasta 4 años suspendido por sumarios. La Contraloría emitió un informe que revela que a nivel regional hay 28 trabajadores del sector público que llevan más de un año suspendido por indagaciones. Mire qué buena noticia, igual hubo accidentes, pero destacan la baja de accidentes en fiestas patrias. Durante el fin de semana hubo un fallecido y 42 siniestros de tránsito, lo que no deja de ser igual. Son 42 siniestros de tránsito, pero cifra menor a la registrada del año 2025, pero eso no nos debe alegrar en lo absoluto. Esta semana proyectan intenso sistema frontal en 2 jornadas. ¡Uy, se nos viene de nuevo! Hasta 50 milímetros de precipitaciones podrían registrarse en la zona desde mañana y hasta el jueves. Kast dará su primer discurso en la ONU. El mandatario arribó ayer a Nueva York, donde asistirá a la instancia y tendrá reuniones bilaterales. Biobío destaca en gran actuación del remo en los Juegos Suramericanos. Los bogadores nacionales sumaron 13 metales en total, 7 oros, 5 platas y un bronce. Felicitaciones para ellos. ¡Qué alegría! Y anuncian circuito para noche especial de las artes visuales. El viernes 25, un total de 37 espacios artísticos abrirán sus puertas de 18 a 22 horas. En el transcurso de la mañana le daré ese datito para que lo tenga a mano. Es todo noticias.

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1: Se necesita técnico mecánico automotriz, presentar currículum en Freire 57 en Concepción, presentarse de 16 a 18 horas. Se necesita vendedora de ropa corporativa y de trabajo, enviar antecedentes al correo contacto@terranosport.cl. Se busca orillador encargado de cortar pasto para trabajo en Concepción. Jornada completa lunes a sábado. Comunicarse al 96-392-3978. Se necesita auxiliar de aseo, turnos rotativos, AM y PM, ideal experiencia en labores de aseo y conocimiento del uso de máquinas de limpieza. Comunicarse al 96-392-3978. Empresa constructora necesita maestra o maestro de terminaciones para labores de pintura, sellado y acondicionamiento de espacios, obra sector El Venado, San Pedro de la Paz. Comunicarse al 95-607-5783. Se necesita maestro fabricador e instalador de muebles en melamina. Trabajo en taller y obra según cliente, según proyecto. Comunicarse con David Barrera, 98-921-4157. Urgente, se necesitan maestros electricistas con conocimientos básicos y experiencia en canalizaciones eléctricas, cableado eléctrico, interpretación de planos, conocimientos básicos de herramientas manuales y eléctricas, disposición para trabajar en terreno y cumplir normas de seguridad. Comunicarse al 99-528-6946. Y se necesita persona para crear página web. 99-886-8553.

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10 de la mañana con 34 minutos, te acompañamos aquí en Femenina, en este día martes, es martes hoy día, 22 de septiembre. Tengo que recordarles algo importante, porque si tienen ventanas de PVC o de aluminio que ya necesitan mantención en el invierno, les dio algún problema a sus ventanas, todavía seguimos con lluvias, con viento, ¿qué le voy a decir? Entonces, bueno, hay que tomar las medidas correspondientes. 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Oye, les voy a recordar que Deporte Manía mañana miércoles le va a llevar un encuentro entre Curicó Unido versus Deportes Concepción a las 18 horas por Copa Chile desde el Estadio Bicentenario La Granja. 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Ya lo sabe, se queda con Femenina. 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

11 de la mañana con un minutito, te acompañamos aquí en Femenina, la de siempre, con sus 45 años de vida en el dial de FM Penquista. Y a propósito de que ayer vivimos el Día del Trabajador Radial y nuestro aniversario, la Asociación de Radiodifusores de Chile, ARCHI, manda un saludo. Hoy reconocemos y valoramos a quienes con su voz, talento y compromiso informan, acompañan y conectan a millones de personas en todo Chile. Gracias por mantener viva la magia de la radio todos los días. Gracias entonces a ARCHI, Asociación de Radiodifusores de Chile. 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Voy a reiterar. Antes del 18 de septiembre nos habían comentado que se habían encontrado unos documentos. Por ejemplo, encontraron en calle Baquedano en esos días una licencia de conducir de Sandra Aguilera y manojo de llaves varias y de un auto. Los puede recuperar llamando al 99 510 2773. Nosotros no sabemos si ya Sandra se habrá comunicado, si los habrá ya retirado. Nos avisan en todo caso para no seguir pasando el aviso. También había extraviado Claudina Vázquez Tiznado sus documentos, varios, si alguien los encontró, comunicarse al 96 131 36 85. Esto fue en un taxibús ruta Tucapel. Y también a una persona se le había quedado una billetera, es un cliente, en una panadería ubicada en Maipú 1202 en Concepción. Se le quedó los documentos de Omar Darwin Acuy Vázquez, de nacionalidad peruano. Se le comunica a este amigo que podía retirar sus documentos en Maipú 1202.

Ahí estaba el destacado de esta semana en Femenina con la voz de Yanela del Toro, Perdida. 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Estaba leyendo en la página de Mall que la Escuela de Danza Estudio Valero, este Valero es con B corta, ¿eh? No es el Yo Amo a Valero, no, este es otro Valero. La Escuela de Danza Estudio Valero informó la noche del lunes el lamentable fallecimiento de su director Sergio Valero, más cariñosamente conocido como Profesor Valero, ocurrido el día de ayer. Amante de los bailes de salón, el tap dance, el folclore, don Sergio dedicó gran parte de su vida a la danza, convirtiéndola no solo en su profesión, sino también en una verdadera vocación. Su entrega, su compromiso dejaron una huella imborrable en nuestra escuela y en cada una de las generaciones de bailarines que tuvieron la oportunidad de aprender y formarse junto a él, complementó la noticia. Al profesor Sergio Valero lo ubicábamos mucho en los 80, ¿se acuerda que salían distintos programas de baile como jurado o como profesor de todo lo que eran los bailes de salón? Un gran bailarín, un gran profesor. Hoy despedimos a este gran bailarín, maestro y formador, sobre todo una persona profundamente ligada a la historia de nuestra comunidad y al mundo artístico nacional. Su recuerdo permanecerá por siempre en el

Estudio Valero, en sus salones, en sus enseñanzas y en el corazón de todos quienes tuvimos el privilegio de conocerlo. Desde Radio Femenina, nuestras sentidas condolencias a su familia.

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11 de la mañana, 30 minutos aquí en Femenina. 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Bueno, estoy leyendo acá en Soy Concepción que luego de las intensas lluvias que se registraron durante el fin de semana en la región del Biobío y dejaron cerca de 400 viviendas con algún tipo de afectación, las autoridades llamaron a tomar todas las medidas de prevención para un nuevo sistema frontal que va a ingresar a la zona. De acuerdo con el pronóstico de la Dirección Meteorológica de Chile, se esperan precipitaciones durante este miércoles y jueves entre 30 y 40 milímetros en la zona litoral, mientras que en sectores del valle podrían registrarse entre 40 y 50 milímetros. En precordillera y cordillera se estima alrededor de 40 milímetros de agua caída y vientos entre 40 y 50 kilómetros por hora. Los principales riesgos asociados a este evento corresponden a deslizamientos de tierra, especialmente en sectores donde los suelos se encuentran todavía saturados producto de las precipitaciones anteriores. La región continúa entonces bajo alerta temprana preventiva, por lo que se hizo un llamado a la comunidad a mantenerse informada, adoptar oportunamente medidas de prevención, evitar conductas de riesgo y extremar los cuidados para proteger vida e integridad de las personas.

0: Cambalache.
1: Cambalache.
0: Se vende colchón de plaza y media en buen estado en 75.000 pesos. Comunicarse al 94-944-1997. Se vende espejo de pared sin marco, ideal para hogar, oficina, consulta o espacio de entrenamiento. 80 centímetros de ancho por 2 de alto. 85.000 pesos conversable. Comunicarse al 98-883-7220. Se vende trotadora eléctrica Sacrifice Sport, modelo CPQ6. Ideal para uso clínico, profesional o particular. 300.000 pesos conversable. Está en excelentes condiciones esta trotadora eléctrica. Comunicarse al 98-883-7220. Se vende calefactor marca Magifesa en 10.000 pesos. Comunicarse al 96-631-0931. Se vende un generador por no uso de 2.500 watts, valor 210.000 pesos conversable. Una bicicleta Aro 27,5 marca Jeep, buen estado. Valor 165.000 pesos conversable. Para ambas cosas, el generador o la bicicleta, comunicarse al 95-698-2238. Se vende una guitarra clásica Scorpio con su funda y cuerdas nuevas. Comunicarse al 98-544-8512. Y se vende un set de baño, tina, taza con estanque y vanitorio, todo en 100.000 pesos conversable. También se pueden vender por separado. 99-051-60-69.

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Qué lindo tema de nuestro folclore aquí en Femenina, como siempre en este horario, cuando es mediodía en Chile, más dos minutitos. 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Estaba leyendo en Diario El Sur que la Fuerza Aérea de Chile donó una aeronave a la Universidad de Concepción. La Universidad de Concepción recibió el día lunes una aeronave A-36 Toki, donada por la Fuerza Aérea de Chile, FACH, que será utilizada como herramienta de formación práctica por estudiantes de Ingeniería Civil Aeroespacial. Contempla trabajo conjunto en áreas como inteligencia artificial, investigación, desarrollo tecnológico, formación avanzada y capacidades espaciales. La rectora Jacqueline Sepúlveda indicó que nuestra institución ha desempeñado un papel pionero en la formación aeroespacial en Chile a través de la creación de la carrera de Ingeniería Civil Aeroespacial y del Laboratorio de Técnicas Aeroespaciales. En tanto, el general de Brigada Aérea de la FACH, Cristian Estuardo, destacó que para nosotros, dijo, es una tremenda oportunidad. Estamos muy contentos de poder profundizar la relación que ya tenemos con la UDEC. La donación de esta aeronave representa un simbolismo muy importante, toda vez que es un fiel reflejo de la gran relación que tenemos con la universidad, particularmente con la Facultad de Ingeniería y la carrera de Ingeniería Aeroespacial. ¿Qué les parece? Ya está aquí en el sector de este ejemplar que fue ensamblado tras su traslado por parte hasta el sector de la UDEC.

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2: Valor de la unidad de fomento, 40.991 pesos 75 centavos. Índice de valor promedio IBP, 42.525 pesos 16 centavos. El dólar se cotiza hoy en 952 pesos. La unidad tributaria mensual tiene un valor de 71.721 pesos. El IPC de agosto llegó a 0,6%.

Les comento que en los Juegos de Sur, en estos momentos, la chilena Paola Muñoz está en pista, en ciclismo, ahí junto a la colombiana. Así que desde acá le estamos mandando toda la buena vibra a la chilena Paola Muñoz, que ya va a comenzar la carrera, que es tan entretenida este del ciclismo de pista en ese velódromo. Ahí ya se prepara la chilena para esta corrida. Así que le deseamos lo mejor. Le está yendo tan bien a los chilenos en los Juegos Suramericanos en Santa Fe 2026. Ahí va la chilena, esperamos que le vaya muy, pero muy bien. Bueno, veremos qué es lo que sucede. 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Les cuento que en Diario Sur, en la página de espectáculo, estoy leyendo que artes visuales se van a celebrar o celebrarán, digo, a los creadores de Concepción en una primera versión de la Noche de las Artes de la Visualidad. Dice, iniciativa motivada por la Seremi de las Culturas del Biobío contempla 37 espacios que el público podrá visitar este viernes entre las 18 y 22 horas. El punto expositivo, ubicado en el segundo piso de la Galería Universidad de Concepción, también será parte del mapa oficial con el listado de organizaciones, talleres y espacios de creación que participarán de esta iniciativa que busca poner en valor la trayectoria de las artes visuales en la capital regional. En distintos sectores de la ciudad, la herramienta permitirá que cada persona pueda anticipar y organizar su propio recorrido durante la jornada, cuyo lanzamiento oficial se realizó ayer en el espacio de Los Ocho. Los trayectos comenzarán desde la diagonal Pedro Aguirre Cerda. Existirán buses de acercamiento a los que se puede acceder con inscripción previa en redes sociales asociadas. Entre los espacios considerados se encuentran instituciones como la Pinacoteca de la Universidad de Concepción y el Teatro Biobío, pero también proyectos independientes, locales como Taller 45, Casa Minga, Galería Terciopelo, son 37 el total de puntos de encuentro. Así que aparece hoy en la página de espectáculos de Diario El Sur este mapa de las artes de la visualidad Concepción 2026, para que ustedes lo vean y puedan hacer su propio recorrido. Entre ellos está la Galería de los Ocho, está Casa de Salud, está Galería Activa, también dice Hecho en Conce, la tienda, el City Bar Restobar, Biblioteca Municipal de Concepción, entre otros.

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12 horas con 37 minutos. Te acompañamos aquí en Femenina. Le gustó el tema musical a nuestro DJ. Oye, les tengo que comentar algo porque en el marco de la transición al recaudo electrónico en el transporte público del Gran Concepción, la Municipalidad de Concepción anunció la primera jornada de entrega gratuita de tarjetas para personas mayores de la comuna. La instancia se llevará a cabo el miércoles 23 de septiembre, vale decir mañana, de 9 a 17 horas en el punto de cultura del municipio, que está ubicado en O'Higgins 555, piso menos 1 en Concepción. Ahí se tienen que retirar entonces la tarjeta para personas mayores, entrega gratuita, me imagino tiene que llevar su cédula de identidad, y le entregan esta tarjetita que es para en el marco de la transición, de que ustedes recuerden de que va a estar un tiempo en marcha blanca todo lo que es el pago electrónico en los taxibuses, así que hay que tener esa tarjetita y acostumbrarse, después ya no va a ser gratuita, que comprarla y con eso se paga el pasaje del taxibús, ¿ya? Para que acompañen a su adulto mayor al retiro de esto de 9 a 5 de la tarde, el día de mañana en O'Higgins 555, piso menos 1 en Concepción.

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Y nos vamos. Muchas gracias por la sintonía, la preferencia y la amistad. Nos encontramos mañana, si Dios quiere, a las 10 de la mañana. Gracias, Marquito G en los controles. Chao, chao.

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Estimados auditores, bienvenidas y bienvenidos al programa de información política y plural Plaza Independencia de Femenina desde el 96.7. ¿Sabe que ayer, sinceramente, echamos de menos a nuestros auditores y auditoras, que son miles a esta hora de la tarde? Y a esta hora estábamos compartiendo con gerencia y con todos los colegas algo así como 22 personas ayer en un céntrico restaurante de Concepción, cumpliendo, ojo, Radio Femenina. Creo no equivocarme, pero debe ser la única radio que mantiene la tradición de cerrar sus transmisiones durante el día 21 de septiembre de cada año, ¿eh? Así que se agradece también la cantidad de saludos que llegaron a Radio Femenina y también a cada uno de quienes integramos la radio. Desde muchas partes nos saludaron en el día de ayer. Y ayer cumplimos además 45 años a su servicio. Y comenzamos el programa de este día martes 22 de septiembre. Mauricio soy, Lino y Lina mañana. 15.4 la temperatura. Y estamos complicados con el pronóstico un poco. Pronóstico. Para lo que queda del día, nubosidad parcial. Pero desde esta noche, cubierto, lluvia y viento moderado, es lo que anuncia en su último reporte la Dirección Meteorológica de Chile. Hoy, mañana miércoles y por lo menos hasta el jueves. ¿Y qué estamos esperando? El discurso del presidente Kast en la Asamblea General de las Naciones Unidas. Ya tenemos la información de que el mandatario intervendrá hoy día martes cerca de las 14:45 horas hora de Chile, aunque el horario puede retrasarse por el orden y la extensión del tiempo de los demás oradores. ¿De quién estamos hablando? De Lula da Silva, de Brasil, de Donald Trump, de Estados Unidos, y también hoy día, como ya le indicábamos, hablarán en la Asamblea General de la ONU los mandatarios de Chile, Perú, Francia, Guatemala y del Reino Unido. Creo que hemos seleccionado algo. A primera hora, por ejemplo, habló el señor Guterres de la ONU. Redefinición del poder. Guterres advirtió riesgo que el mundo sea dividido en dos bloques rivales. Más temprano, Lula da Silva en la Asamblea General de la ONU, según El País. La ONU, dice Lula da Silva, está fracasando en una de sus misiones más importantes. Donald Trump también intervino y lo reproduce RTV Noticias en la red social X. Donald Trump interviene en la Asamblea General de la ONU. Nuestro país es más fuerte hoy que nunca. Nuestra economía es la envidia del mundo. Nuestro ejército es el más poderoso. La tecnología es la mejor. Y lideramos prácticamente en todo, lo dijo en la ONU Donald Trump. Más temprano, el presidente Kast hizo un tuit. Ya estamos en el hemiciclo de Naciones Unidas para la apertura del 81 debate general. Nos acompañan el canciller Francisco Pérez, la ministra de Desarrollo Social María Jesús Gulf, la ministra Francisca Toledo y el embajador de Chile ante la ONU, Roberto Ampuero. Parte de lo que teníamos seleccionado para hoy día, y a propósito de este examen, lo titula el mostrador.cl, el examen de Kast en la ONU, aranceles y acuerdo contra el crimen marcarán agenda. ¿Qué dice también el mostrador? Con expectación en el mundo político y diplomático se espera el primer discurso del presidente Kast ante la Asamblea General de la ONU. Desde Nueva York advierten que el acuerdo de Santiago contra el crimen transnacional, el multilateralismo, los acuerdos con alguna alusión a los sobre aranceles comerciales impuestos por Estados Unidos, serán elementos destacados de la arquitectura de su mensaje. Recordemos, el mandatario Kast intervendrá hoy día martes cerca de las 2:45 hora de Chile, aunque el horario puede retrasarse por el orden y la extensión del tiempo de los demás oradores. Uno de los temas que el país lleva a Nueva York es profundizar elementos del compromiso regional de Santiago contra la delincuencia organizada transnacional, impulsando intercambio de inteligencia, coordinación fronteriza y cooperación operacional entre los estados de seguridad.
El canciller Francisco Pérez lo ha mencionado como una prioridad de la política exterior en materia de seguridad. Parte de lo que se señala entonces también que desde el oficialismo advierten que además el gobierno intentará conseguir apoyos internacionales en prioridades programáticas en materia de seguridad, el combate al narcotráfico, crimen organizado, tráfico de personas, contrabando y también redes criminales. Parte de lo que podría ser el mensaje de más tarde del presidente Kast. Ahora, otros elementos que se abordarían en el discurso, según se estima, es una mención general a Venezuela-Ucrania. El mandatario tiene prevista una reunión con Volodymyr Zelensky en Nueva York y el gobierno manifestó su apoyo político a Ucrania para una solución negociada a la crisis en Medio Oriente, principalmente al conflicto por el estrecho de Hormuz. Parte de lo que se señala, también se dice que Kast confirmó su intención de integrarse a la Cumbre del Escudo de las Américas, iniciativa multilateral que reúne a más de 15 países y enfocada en combatir el crimen organizado, el narcotráfico y el narcoterrorismo. No obstante, precisó que su presencia en dicha cita dependerá de los ajustes finales en la programación de las agendas presidenciales. Es lo que se refiere a propósito de lo que podría señalar más tarde la ONU el presidente Kast. El bautismo internacional del mandatario en la ONU, señala Carlos Saldivia, periodista del Mostrador, está diseñado para proyectar una estampa de jefe de Estado, visualizar el compromiso de Santiago, esbozar con sutileza la postura de Chile frente a la sobretasa de Estados Unidos en defensa del libre comercio, pero sin tensionar la relación con Donald Trump. Parte de lo que se anticipa, que sería el discurso a las 2:45 más menos de esta tarde, de Kast en la ONU. Y también en política internacional, hoy día, y se han referido así durante esta semana, los ex cancilleres Insulza y también Valdés, Juan Gabriel, están culpando justamente al presidente Kast del retiro de Bachelet y son duros. Que canten victoria, que digan logramos bajarla. Y el presidente le dijo a Estados Unidos, usted vete nomás, le voy a retirar la postulación. Parte de lo que se extrae de las entrevistas que dieron ambos cancilleres al portal Cambio 21, por ejemplo. El ex canciller Juan Gabriel Valdés, ¿no?, el hijo del conde, apuntó a los gobiernos de Kast y Trump por la caída de la candidatura de Michelle Bachelet a la Secretaría General de Naciones Unidas. El ex ministro y ex embajador fue parte del equipo de Bachelet y afirmó que Estados Unidos agregó un cuadro de atemorizamiento y presión sobre países más débiles para así restar apoyos a la candidata chilena. En ese sentido contó que fue la única candidatura que el gobierno de Trump nunca recibió. Y este es un asunto muy importante porque Estados Unidos se dio el trabajo de recibir y escuchar a todos los demás candidatos y candidatas a la Secretaría General y dejó solamente al margen a la presidenta Bachelet, remarcó el ex ministro. Ahora, Valdés también sugirió una especie de acuerdo entre las administraciones de Kast y Trump. Dijo así, yo creo que el gobierno del presidente Kast lo que le dijo a Estados Unidos fue, usted vete nomás, porque yo la voy a retirar la postulación. Para ser claro, eso no lo dice la declaración. Asumo la responsabilidad por lo que yo digo, señaló Valdés. Ahora, por otra parte, también fue entrevistado el ex canciller José Miguel Insulza, el Panzer. Insulza puso en duda las justificaciones que han entregado desde el gobierno, señalando que es muy interesante algunas cosas que se dicen que revelan que hay gente que no tiene mucha información. El Panzer apuntó a las contradicciones de quienes hoy critican cómo se llevó el proceso, recordando que la postulación de la exmandataria fue un acto transversal en su origen. Dijo, me llamó la atención. Fíjese que es raro porque yo vi una fotografía en la que aparecían el presidente Boric y Manuel José Osandón, presidente del Senado, e Iván Moreira, presidente de la Comisión de Relaciones Exteriores del Senado, a la cual yo también pertenecía.
que estaban presentando la candidatura de la presidenta Bachelet y parece que no sabían lo que estaban haciendo. Realmente encuentro gracioso que alguien diga aquí no hubo información suficiente, pero por favor, dijo el Panzer, ahora resulta que todos no sabían, que esto se manejó mal y todo lo demás. Es un poquito ridículo, francamente, fustigó. Y por lo tanto, vamos al titular de nuevo, ex cancilleres Insulza y Valdés culpan a Kast del retiro de Bachelet en su postulación. Seguimos, 1:00 p.m. con exactamente 11 minutos en esta tarde de martes 22 de septiembre, en donde tenemos como siempre mucha información política. Jimena Ossandón, de gobierno, ha advertido posible protagonismo de Bachelet en la oposición. ¿Qué señaló Jimena Ossandón? Hubiera sido mejor tenerla trabajando en la ONU que tenerla instalada en Chile. Lo señaló hoy día y lo reproduce TheClinic.cl. Conversó con una radio de Santiago la diputada Jimena Ossandón de Renovación Nacional. Ella es vicepresidenta de la Cámara de Diputados y comenzó destacando en esta entrevista que le parecía una buena carta para dirigir el organismo. Yo fui bastante disidente en este tema desde un principio. Pensaba que efectivamente no había que quitarle el apoyo porque creo que Michelle Bachelet, expresidenta 2 veces de Chile, tenía todos los requisitos para dirigir la ONU, mencionó. De todas formas, su postura es que no era necesario quitarle el apoyo a Bachelet, considerando que tenía pocas opciones de ganar. En esa línea, se cuadró con el discurso de su partido de culpar al expresidente Gabriel Boric por su fallida candidatura y señaló, Ossandón, yo decía, ¿para qué quitarle el apoyo si efectivamente es difícil que salga? Ahora, la diputada Ossandón también planteó en esta entrevista riesgos para su sector con esta decisión, porque señaló, ahora, más que buscar responsables, hay que recomponer relaciones, porque lo que va a pasar es que probablemente Michelle Bachelet va a volver a instalarse en Chile, y ella es un personaje importante dentro de la oposición. Probablemente puede ser un pilar fundamental reorganizando la oposición. No tengo idea si quería ser presidenta el día de mañana, pero es una persona querida, respetada, a la cual se le agradecen muchísimas cosas, remarcó la diputada Ossandón, reitero, de Renovación Nacional. 1:13 p.m, información política aquí en Femenina hasta ahora, una canción y seguimos con ustedes.

Seguimos haciendo el programa de información política Plaza Independencia, aquí en Femenina, desde el 96.7. Nos siguen llegando reportes acerca de lo que están diciendo en este minuto. Es el caso de Donald Trump, pero también está el presidente de Brasil, Lula da Silva, que ya han intervenido. Y se prevé un poco más tarde, como ya dijimos, la participación de los mandatarios de Chile a las 14:45. Hay que estar atentos, más o menos, Perú, Francia, Guatemala y Reino Unido. En ese sentido, Donald Trump llamó la atención, está en redes sociales, fundamentalmente en X, algo de lo que dijo Donald Trump a la ONU: aniquilo a la República Islámica y lo hago rápidamente, los envío al infierno. Las declaraciones en la ONU de Donald Trump. Por otra parte, el diario.es publica hace poco rato que Lula da Silva planta cara en Naciones Unidas a las injerencias de Trump. Brasil no cabe en el patio trasero de nadie. Donald Trump, sobre la inteligencia artificial, dijo hoy: los mismos que dijeron que íbamos a morir por el cambio climático son los mismos que dicen que vamos a morir por la inteligencia artificial. Lo señaló hace poquito rato en Naciones Unidas el presidente de Estados Unidos. Al comienzo, hay otra información también que entrega nuestro medio asociado Cooperativa, que dice en portada: Trump en la ONU, usaremos la fuerza militar en América ante amenaza

0: a nuestros intereses. El republicano también se preguntó si aniquilar a Irán, pero optará por llegar a un acuerdo luego de las elecciones legislativas norteamericanas de noviembre. En cuanto al conflicto entre Rusia y Ucrania, declaró Trump en la ONU que terminará más rápido de lo que la gente cree. El presidente de Estados Unidos, Donald Trump, amenazó hoy día, durante su intervención ante la Asamblea General de la ONU, con usar la fuerza militar en América si ve amenazados sus intereses. Estados Unidos ya no permitirá que las amenazas contra el país se afiancen en ningún lugar del continente americano. Y, si es necesario, dijo Trump, utilizaremos nuestro poderío militar sin igual para proteger los intereses nacionales de Estados Unidos. Declaró, también dice Cooperativa, el republicano también se refirió a la guerra que mantiene con Irán y se preguntó si aniquilar a ese país, pero opinó que llegará a un acuerdo para poner fin al conflicto tras las elecciones legislativas, como ya le mencionamos. En cuanto a la guerra entre Rusia y Ucrania, Trump declaró que terminará más rápido de lo que la gente cree, ya que aseguró Washington está trabajando muy estrechamente con sus líderes, por lo que logrará resolver el asunto. Por último, el presidente estadounidense se jactó ante la Asamblea General de la ONU de que él hace la paz. Yo las he enfrentado, dice. Mientras otros han hablado de paz, yo he hecho la paz. Mientras otros han ignorado las amenazas, yo las he enfrentado. Mientras otros han hablado de valentía, Estados Unidos la ha demostrado. Mientras otros han prometido fortaleza, yo la he utilizado para hacer de Estados Unidos el país más poderoso del mundo. Dijo, entre otras cosas, el presidente Trump allí en la ONU. Comenzamos hablando del clima y aquí tenemos más información. Desde la Dirección Meteorológica de Chile, ¿qué va a pasar? Que estamos a punto de encontrarnos con un río, con el paso de un río atmosférico de categoría 4 en al menos 6 regiones del centro-sur del país, entre ellas la región del nuestra querida región del Biobío. El sistema frontal comenzará la tarde de este martes, como ya dijimos, según la previsión del organismo, la DMC, Dirección Meteorológica de Chile, y se prolongará hasta la noche del jueves, dejando precipitaciones moderadas y fuertes, las precipitaciones, con una isoterma cero alta. En las proyecciones de Chile, desde julio pasado, ya habían anunciado que en los 3 meses siguientes se extenderían las lluvias. ¿Y qué se señala aquí? Que el nuevo evento meteorológico que ya viene, que comienza esta noche, acumulará entre 100 y 200 milímetros de agua caída en sectores precordilleranos, mientras que los sectores que están bajo alerta son las regiones del Maule, Ñuble, Biobío, la Araucanía, los ríos y los lagos. Las proyecciones indican que el miércoles será el punto más alto del temporal, con caídas de agua entre 60 y 100 milímetros, siendo las regiones del sur de Chile las más afectadas, incididas también por fuertes vientos, se habla ahora. Las autoridades explicaron que estas condiciones climáticas podrían provocar crecidas de cauces, desbordes y remociones de terreno, entre otros eventos. Esperemos que los municipios de acá de la región del Biobío están ya preparados, trabajando, ¿cierto?, en implementar sistemas que eviten que la gente, los auditores, las auditoras se inunden. Con motivo de lo que ya señalamos y que va a afectar a Maule, Ñuble, Biobío, la Araucanía, los ríos y los lagos. Estamos hablando de un río atmosférico de categoría 4. Seguimos, 1:00 p.m. con exactamente 23 minutos, 1:23, estamos haciendo el programa Plaza Independencia. Pensábamos que el presidente Kast iba a hablar más rápido, ojalá la hora del programa para poder transmitir aquello, pero recordemos, ya han intervenido en Naciones Unidas líderes como Lula da Silva de Brasil y Donald Trump de Estados Unidos. Se prevé la participación de los mandatarios de Chile, Perú, Francia, Guatemala y Reino Unido. ¿A qué hora hablará En la ONU, el presidente Kass, ya lo señalamos, a las 14:45 más menos. Hay que estar atento allí. Como por ejemplo, a propósito de mucha información política, existe en las redes sociales, más allá de los medios tradicionales, y cada cierto tiempo lo sugerimos sin programas para entender al Chile de hoy. ¿Qué está pasando en Chile hoy día? Y allí destacamos de redes sociales 5 programas. Animales políticos de lo que importa, con el destacado periodista Daniel Matamala y Cristóbal Velolio. O Sin Llorar, con Juan Diego Montalva, que es periodista, y el politólogo y académico Axel Callis. Sin Llorar se llama ese programa. O 32 minutos con Alejandra Matus, periodista, y Darío Quiroga, sociólogo. O El Villegas, con el escritor y ex participante de Tolerancia Cero, Fernando Villegas. O Descabelladas, que es un programa que está también en redes sociales y que conducen muy bien 3 periodistas: Yasna Levin, Alejandra Matus y Mirna Schindler. Hay mucha política allí, mucho comentario, análisis, opiniones y entrevistas para entender al Chile del 2026. Animales políticos de lo que importa, Sin Llorar, 32 minutos, El Villegas y Descabelladas. Y con estos datos, agradecemos como siempre enormemente la sintonía con este programa y con Radio Femenina, y les invitamos a quedarse con nosotros porque ya viene Deporte Manía.
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5: 13 horas, 28 minutos.
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10: Hola, hola, ¿qué tal? ¿Cómo están? Muy buenas tardes, bienvenidas y bienvenidos a esta jornada de Deporte Manía. Como es habitual, la invitación desde este momento y hasta las 15:30 para revisar lo que ocurre en materia deportiva. Foco puesto, por cierto, en el ámbito deportivo local. Nos reencontramos con ustedes luego de algunos días de ausencia por fiestas patrias y ayer particularmente por la celebración, ¿no?, del Día del Trabajador Radial y un aniversario más de Femenina, 45 años compartiendo con ustedes, por cierto, en el corazón de Concepción. Muchas gracias a los auditores que se han contactado con nosotros también, enviando sus saludos, instituciones también, por cierto, que han enviado ahí sus mensajes. Gracias por permitirnos una vez más poder estar compartiendo con el equipo que hace permanentemente Radio Femenina. Es una jornada que agradecemos también, por cierto, a la gerencia por darnos esa chance, esa posibilidad de un día que habitualmente compartimos con nuestros auditores. Lo hacemos ahí en comunidad, entre quienes hacemos día a día Radio Femenina desde Concepción. Gracias por permitirnos una vez más reencontrarnos también con ustedes en esta jornada en la que vamos a estar hablando, entre otras cosas, de los Juegos Sudamericanos o de Sur, que le ha ido muy bien, por cierto, al deporte de nuestro país, deportes colectivos también, por cierto, que siempre tienen miradas y que los tienen, por ejemplo, en el masculino, en cuatro mejores, en el femenino, en la final. Va a ser un día miércoles por la tarde intenso en búsqueda de presea de oro en el caso del femenino y buscando acceder también a la final en el caso del masculino. De la selección nacional, que tuvo una nueva jornada de entrenamientos en San Luis, preparándose de cara a su primer desafío de este sábado, primer amistoso en esta gira por fecha FIFA, Canadá, el primer duelo que va a afrontar la selección que encabeza Nicolás Córdoba. Habló Felipe Correa, dio luces importantes también con respecto al trabajo que se está desarrollando en la planificación de meses que van a cerrar este 2026, pero con la incertidumbre de una decisión que debe tomar la nueva mesa de la Federación de Fútbol de Chile. De Copa Chile hablaremos también, hoy arranca, hay tres partidos interesantes. Vamos a comentar, por cierto, en profundidad lo que se viene mañana con el duelo de Curicó Unido y Deportes Concepción. En un duelo en el que se espera una presencia, por cierto, masiva de hinchas, aunque el horario laboral también, por cierto, complica, sobre todo el rendimiento de un equipo curicano que no ha sido bueno. Hay novedades también que desde lo futbolístico va a presentar ahí el equipo de Damián Muñoz y los Lilas, que van a afrontar también desde lo reglamentario con algunas modificaciones ese duelo. Hablaremos de lo que se nos viene el fin de semana. Vuelve Lota Schwager también a la cancha con una obligación de sumar de a tres, ojalá, ante Provincial Ovalle, para ya ir escapándose de esos puestos más complejos que tienen que ver con aquellos que van a dejar el fútbol profesional. Hablaremos también de tercera división. Tendremos desafíos este fin de semana en la tercera A y en la tercera B, donde luchan nuestros elencos. Navali Cabrero en la A, Fernández Vial y Heria, que luchan ahí por arrebatar a Valdivia ese puesto en la liguilla. A ustedes, como es habitual, les invitamos a que participen, que se sumen, que comenten. Leemos vuestras opiniones permanentemente en el programa. Hoy en compañía de nuestros compañeros Héctor Alarcón Manzano y Hugo Griña Fini, en esta jornada todavía cálida de día martes. ¿Qué tal, Héctor? ¿Cómo le va? Bienvenido.
11: Buenas tardes, señoras, señores. ¿Qué tal, estimado Sergito, Hugo? Buenas tardes, Timbilumilla en pleno, después, como decía Sergio, de todas estas jornadas vividas el reciente fin de semana y el día de ayer. Hoy día, con buenas noticias. Ayer revisaba tranquilamente la tabla del medallero, más bien, de los Juegos Sudamericanos allá en la Argentina, y resulta que decía, caramba, estos venezolanos salieron duros. O al revés, los venezolanos diciendo, los chilenos cómo han avanzado para pelear el cuarto puesto. Por ahora todavía quintos. Estamos igualados en 30 medallas, pero en el global 96-98, Chile contra Venezuela. Por eso todavía estamos quintos. Mandos de oro y estamos igualados en oro, en 30. Lo que hizo hoy día Claudio Romero, como se señalaba en titulares, fue justamente para alcanzar la medalla número 30, lanzamiento del disco con récord sudamericano, 65.33 metros, y eso es muy, muy bueno. Lucas Nervi, que fue la gran figura de los Panamericanos, recuérdenlo, y más muy locuaz, etcétera, no le fue muy bien, no le fue bien en realidad, no. Y fue Claudio Romero, la estrella, digamos, del atletismo, que consigue un oro para esta disciplina, cuando el agua nos ha brindado los mejores registros, las más grandes alegrías y las mejores medallas de oro y plata. Porque el remo, y ayer y anteayer, fue simplemente en la piscina. La natación artística que nos brindó los más altos niveles fueron, pero voraces, voraces. Simplemente se llevaron todas las medallas. Y esa tabla que está ahí, el medallero, nos tiene 30 medallas para Venezuela, cuarto lugar, 30 medallas para Chile, quinto lugar. Veamos si el fútbol, incluso frente a Venezuela, nos podría dar un desequilibrio, como se planteaba recién Sergio, entre los hombres que van a semis y después a la final. Pero las mujeres mañana juegan la finalísima, justamente frente a Venezuela. Y el equipo chileno, ya hablaremos de ese partido, frente a Paraguay en el día de ayer, y podrían perfectamente bien zafar de esas 30 medallas que tenemos frente a los venezolanos, ¿no?
10: Es así, no hay tregua entre Venezuela y Chile, ha sido una constante, que Chile pasa al cuarto, que vuelve al quinto, y así están con Venezuela de momento con una presea dorada por sobre nuestro país y con 3 en lo global que tienen los venezolanos sobre nuestro país, pero vamos a ver si es que se puede marcar nuevos desequilibrios y sobre todo lo de mañana en el fútbol femenino, donde esperamos un buen resultado también del equipo de Luis Mena. A las 3 de la tarde se juega ese duelo ante Venezuela, a la misma hora que la cancha Marcelo Bielsa va a estar el equipo nacional afrontando el duelo ante Paraguay, en las semifinales precisamente de la serie masculina. Don Hugo Guillermo, a propósito de Marcelo Bielsa, ¿cómo está usted? Bienvenido, buen martes.
12: ¿Cómo te va, Sergio Antonio Godoy Acosta? Hola, Héctor Adolfo Alarcón Manzano.
11: Hola, viejo.
12: Y a gran audiencia de Deporte Manía, está muy agradable, una temperatura debe ser 15 grados más o menos. Pero bueno, hay que prepararse porque el jueves va a llover bastante. Va a comenzar mañana, ¿no?, la lluvia, pero el jueves va a ser el día que va a llover un poco más. Así que bueno, mañana juega el Conce, partido importante por la Copa Chile. Empieza de visita en Curicó. No sé si estarán permitidos hinchas visitantes.
10: Sí, señor.
12: En la Copa Chile, bueno, seguramente más de uno va a viajar, pese a ser un día de semana. La hinchada lila siempre acompaña al equipo, así que bueno, y tú hablabas de las semifinales del fútbol masculino, creo que juega por el otro lado Perú con Argentina, una Argentina que clasificó agónicamente, ¿no es cierto?, empatando con Venezuela sobre la hora, sobre el final, y clasifica para jugar con Perú y de esa manera elimina a Venezuela. Entonces tendremos las semifinales y ojalá una final entre Chile y Argentina sería interesante en el estadio Marcelo Bielsa, donde juega la Lepra. Así que bueno, hay mucha información del ámbito panamericano, hay muchas medallas en juego que han logrado los chilenos, así que a esperar que esa cosecha de medallas, ya sea de oro, de bronce o de plata, le permita a Chile por lo menos confirmar, ¿no es cierto?, que es la cuarta potencia de los sudamericanos.
10: Sí, no es fácil, considerando que Venezuela tiene características en deportes colectivos también por sobre quizás nuestro país, bueno. Pero el hecho, por ejemplo, del remo que ha lucido ha sido una característica también que eventualmente hace que se haya inclinado un poquito la balanza, con 8 o 9 preseas en 2 jornadas. Eso me parece que claramente marca un desequilibrio. Ahora lo de la ronda sub-20 y ese partido de los dirigidos por Sebastián Miranda tiene que ver con acabar segundo en el grupo A por criterio de enfrentamiento directo. Igualó en puntaje con Perú, que va a ser finalmente que con Argentina a primera hora, mañana a las 10. De hecho, la página oficial de los Odesur marcaba como posible rival el cruce de Chile-Argentina. Sin embargo, esto fue corregido durante el paso de las horas y quedó entonces Chile enfrentándose a Paraguay. Chile y Perú terminaron con 6 puntos en el grupo A. Diferencia de gol favorecía precisamente a la Roja 2-1, pero el criterio usado por Odesur no fue ese, fue el partido entre ellos. En esa primera fase el equipo incaico derrotó a la Roja 2-0, lo que finalmente le dio el liderato y se evitó ese cruce entre Chile y Argentina, Héctor, en la fase de semifinales.
11: Sí, incluso los argentinos todavía no tenían clara la película. Los dirigidos de Placente, obviamente que estaban convencidos, jugaban con Chile, pero al final liaron, y no sé si será lo más probable. De acuerdo a las características de la competencia, se debería, un condicional muy grande, dar una final Chile-Argentina. Pero ya, Argentina, como bien decía Hugo, han dado más o menos nomás el equipo de Diego. Yo creo que ha trabajado mucho para alcanzar estas semis, que es todo lo contrario de la selección chilena femenina de Lucho Mena, que después de ganando con mucha claridad a la selección paraguaya con un dominio casi absoluto en el primer tiempo, muy a favor de viento, caramba, que pega fuerte el viento, y tenían para golear y terminaron apenas igualados y después una ventaja mínima. Le empataron a 2 y a última hora, sobre los 81-82, bueno, apareció la gran figura de la selección chilena femenina. Ya había salido la Cata Muñoz, porque querían resguardar gente justamente para la final, y le empataron a Chile a 2. Pero a última hora aparece la chica Baitiere Pardo para establecer el 3-2 que le dio el pase. Aun cuando el empate también a esta chica le daba el paso a la final, empate o victoria, pero ganando sale más fortalecida psicológicamente. Y le ganaron a Paraguay 3-2 a la final entonces con Venezuela. Y esa medallita podría ser súper interesante, aun cuando queda todavía competencia, pero a lo mejor esa medalla podría destrabar un poco la igualdad que tienen en las posiciones.
10: Exactamente. Hay que recordar que el fútbol femenino en los Juegos Sudamericanos de Santa Fe se desarrollan todos en el complejo de la Asociación Rosarina de Fútbol, a diferencia del masculino, que han tenido la oportunidad de estar disputando en la cancha Marcelo Bielsa, donde se generó, no sé si tuviste imágenes, Hugo, una cuestión bochornosa mientras jugaba la selección argentina, de unos hinchas de Newell's que fueron a buscar supuestamente a uno de Rosario Central, le robaron la indumentaria. Ese tipo de espectáculos en medio de partidos de la selección no es nuevo, ¿ah?
12: No pude observar ese hecho, pero sí me informé de otro hecho, ¿no es cierto?, de fútbol, de futsal, que jugaba Newell con All Boy, que fue el equipo que mandó al descenso hace algunos años a los canallas. Sí. En su propia cancha, ganándole 3-0, entonces vieron un trapo y los canallas fueron a sacarle los trapos a los del All Boy futsal, imagínate, y quedó la tenda alada fuera de la cancha y eso. Pero eso ligado un poco a estos enfrentamientos, ¿no? De aquellos extremistas, hinchas, que con tal de ver algo del rival eterno, hacen este tipo de cosas que nada que ver, ¿no? Porque se está disputando otra cosa muy, muy diferente, pero bueno, los fanáticos actúan de esa manera, desgraciadamente, ¿no?
11: Así Oye, es. Viejo, son bravos los rosarinos, ¿eh? Son bravos los rosarinos, viejito.
12: No, entre Central y Newell es a muerte la cosa, así que aunque no tengan de hijo, igual. Últimamente, si hay algo que se puede hacer entre ellos, y siempre hay 800, 900 policías cuando se juegan los clásicos, entonces y el último clásico Newell empató en la última jugada, imagínate el minuto 92, 93, cuando los canallas ya no estaban gozando con el ole, ole, ole, y Cócaro le metió la pepa sobre el final, entonces no pudieron gozar, ¿no? Aunque nos siguen gozando con la gran cantidad de clásicos de diferencia, pero por lo menos en el último no nos pudieron gozar de local ellos.
10: Exacto. Lo que está pasando esta hora es que tenemos precisamente representación nacional en estos juegos con la disputa del hockey césped. Se está jugando la final masculina entre Chile y Argentina, un partido que ya va en los primeros primer tiempo, más o menos llevamos a 1:45 de que finalice este periodo. Están empatando todavía Argentina y Chile 0-0 en un partido que se está disputando, por cierto, como es habitual entre ambos representativos, con mucha fricción. Vamos a estar contando de ese duelo, que es la final masculina, donde eventualmente pudiera caer, esperemos, una presea dorada. También en lo que resta de la tarde hay acción en el racquetball, se disputa fase de grupos todavía con el doble mixto, tenemos en balonmano Chile enfrentando a Perú también en la etapa de round robin, lo mismo que en el polo acuático, Chile enfrentará a Uruguay a las 3 de la tarde. En tenis de mesa tenemos a Daniela Ortega, a Paulina Vega y Valentina Ríos también en etapa de octavos de final. La final femenina del hockey césped viene luego a las 3:45, donde Chile enfrenta a Argentina nuevamente, por lo tanto pudieran caer medallas durante la tarde. Tendremos acción también con el atletismo, tenemos la garrocha, el salto largo, tenemos a la María Ignacia Mon en las semifinales de los 100 metros también, semifinales con Martín Kujunmanjan en los 400 metros, Martina Bail a eso de las 7:30, si usted la quiere ver. Recordemos que esto está a través de los canales de las plataformas de TVN. Martina Baila a las 7:30 en la semifinal de los 400 metros. Y lo más tarde que tenemos es Chile-Brasil también en el polo acuático femenino. Así que otra actividad colectiva para estar viendo la tarde de hoy en estos Juegos Sudamericanos. Tan buenos resultados de momento está entregando al Team Chile. Y de selección seguimos con la selección adulta, la que está preparándose para este primer apretón el próximo sábado, Recordemos que es el primer cruce ante la selección de Canadá, 20 horas de nuestro país. Jornada de hoy donde el equipo de Nicolás Córdoba desarrolla sus entrenamientos en el Principia School en San Luis. Ahí está prácticamente desarrollando los entrenamientos el equipo de Nicolás Córdoba, que mañana lo va a hacer en doble turno. Hoy fue un entrenamiento que está terminando a esta hora. Recordemos que tenemos cerca de 2 horas y media aproximadamente de diferencia con Missouri. Ahí es donde está el búnker de la selección y tiene contemplado el equipo de Córdoba el viaje el próximo día viernes a Toronto. ¿Tu expectativa, Héctor Alarcón Manzano, en esta fecha FIFA y tres cruces exigentes con los organizadores de la última Copa del Mundo?
11: Claro, me parece una positiva expectativa. Ahora, dependiendo la condición, sistema y elección de jugadores también de los rivales. Ya sabemos lo de Chile, que va prácticamente con lo que podría denominarse el equipo titular del último tiempo, de las últimas presentaciones de la selección, y con jugadores que traen también desde afuera. Yo creo que me han escuchado otras veces que yo no soy tan crítico de Córdoba, no soy tan crítico, porque de repente pretendemos que le ganemos a medio mundo, que avancen y que nos topemos de nuevo con una generación dorada ya con un chasquido de dedos. Pero resulta que es un proceso largo y no tenemos tanto. Alguien que me diga si hay otros 15 jugadores para llevar a la selección nacional en este minuto, aparte de los que tiene Córdoba, porque tiene dos selecciones funcionando, la que va a estar este fin de estos días, estos tres partidos, y otra con muchachos mucho más jóvenes, para una proyección no futura, más bien cercana. Entonces, yo creo que el trabajo no es malo, pues si no hay tanto tampoco, y todo el mundo que espera otro técnico. Cuando apareció Scaloni en la Argentina, Hugo, Scaloni también no era el técnico para la selección, era un hombre en la reserva con sueldo, sí, no es la reserva sin sueldo. Y punto, y apareció y ganó con una gran diferencia, con unos jugadores súper estelares, súper. Y así se fue afianzando él y rápidamente quedó al mando de la selección nacional cuando el Chiqui Tapia le dijo, oiga, usted se queda definitivamente. Pero la diferencia estaba en el plantel y Chile ha tenido que hacer plantel y armar equipo. Por lo tanto, yo me voy con más calma con nuestros jugadores. Lo único que hay que hacer es darles confianza. Hoy día tienen tres rivales fantásticos, fantásticos. El del sábado, partiendo con Canadá, y el del martes allá en California frente a México, y después para cerrar con Estados Unidos. Yo creo que es una buena opción en este minuto. No soy tan crítico de Córdoba, de verdad.
12: Son tres partidos importantes. Si acá el único problema es saber si va a continuar o no Córdoba, ¿no? Para saber si todo este proceso es positivo, porque si continúa él, aunque hay declaraciones por ahí en las redes que él no desearía continuar, yo creo que él debe tener ganas de continuar. Este tipo de incertidumbre, hasta que se elijan las nuevas autoridades, claro, hace que este proceso esté un poco en el aire, porque si viene otro técnico, puede venir con otras ideas, con otra base, con otra convocatoria de jugadores, aunque, como dice Héctor...
11: Pero no hay más, viejo, ¿de dónde sacamos más? ¿De dónde sacamos?
12: No hay mucho, por supuesto, no hay mucho. Yo creo que si viene otro va a tener igual un 60, un 70, un 80% de estos jugadores convocados igual. Pero puede variar la forma de jugar. En todo caso, son tres apretones muy buenos frente a Canadá, a México y a Estados Unidos, que por supuesto son exigentes. Y como dice también Héctor Adolfo, hay que ver qué tipo de jugadores citan esos países para este tipo de partidos. Si le dan pelota bien, si le dan importancia, o solamente es para cumplir con esta fecha FIFA y para juntar algunos pesos nada más. Entonces habrá que ver si son verdaderos rivales de jerarquía de acuerdo a las citaciones que hagan los respectivos técnicos.
10: Hay que recordar en este contexto que las selecciones de Chile y Canadá se han topado ya en 4 oportunidades. En el 88 el equipo norteamericano se impuso en Toronto 1-0, en el 95 ganó con goles de Valencia y Salas 2-1 Chile. Ese año en suelo nacional en Concepción, ¿se acuerdan? Ese equipo de Oscar Gorta le ganó con goles de Rosenthal y de Salas también por 2-0. Y el único por los puntos que han jugado fue la Copa América del 2024. El equipo de Gareca igualó sin goles ahí en un partido en el cual Gabriel Suazo se fue tempranamente expulsado, 0-0. Y de ese equipo, en la roja de Córdoba, aparecían Suazo, Echeverría, Marcelino, Osorio, Brian Cortés, Beretón, César Pérez, Kusevich, por ejemplo, dentro de esta lista larga de jugadores que ha ido probando Nicolás Córdoba en este proceso que no sabemos precisamente si es que va a tener techo en el inicio de la próxima clasificatoria, pero me parece que en lo global, quizás Héctor, salvo si se termina dando en algún momento el retorno de Pulgar o quizás presencia de Maripán, son los nombres eventualmente que debieran sostener el proceso que encabece quizás un nuevo técnico, o si sigue Córdoba, en fin, en la decisión que tome la próxima federación.
11: Claro, porque yo creo que la próxima Federación de Fútbol de Chile tiene que partir por Correa también, que es el hombre encargado hoy día de la selección nacional y quien respalda el trabajo de Nicolás Córdoba. Por lo tanto, también son dos etapas, la de la directiva y la del cuerpo técnico. Y ahora, habrá Recutín. En Brasil es figuraza, en su equipo es figuraza, todo lo destaca, sus técnicos, etcétera, dan hinchada a favor de él, tiene su propia peña, como dirían los españoles, su gran barra, como dirían los chilenos, entonces con sus propias banderas por Eric Pulgar. Pero él no viene, motivos no tan claros. El otro día le di una entrevista de él donde hablaba de la selección, pero no quedó, a mí por lo menos, no me quedó claro por qué no viene a la selección nacional. Es un muchacho todavía joven, no digamos que es viejo y que quiere darle paso a los jóvenes. Donde sí creo que hay que afianzar bien un equipo chileno es en la saga central. En la saga central. Está Román todavía, muy nuevo, pero tendrá que ser el futuro. Por ahí llamaron de nuevo al ex central de River, ¿verdad? Pablo Díaz. Pero yo creo que, no sé qué opinan ustedes, pero en la defensa, para mi gusto, todavía hay que afianzar de más. Para el resto, yo creo que tienen un montón de posibilidades. Pero atrás sí que me falta como ya una defensa medio ideal para estos tiempos de fecha FIFA, muchachos.
12: Pero se conocen en todo caso, ¿no? Pero bueno, puede ser de que la selección nacional, creo que es una buena oportunidad también para el técnico de probar alternativas, de probar sistemas, ¿no es cierto?, frente a Canadá, y después de acuerdo
11: con resultados. Pero tú ves, viejito, ves a lo que yo planteaba del tema de la defensa, de zagueros centrales, Sergio, Hugo, donde no sé por dónde puede ir la mano. ¿Con quiénes?
12: Bueno, lo que tú dices, los ausentes, quizás la traída de esos dos jugadores que tú nombraste, de Maripán y el otro que está jugando en Brasil.
11: Pero Pulgar es volante central. Pulgar es volante central.
12: Sí, pero también de repente podría jugar un poquito más atrás, Pulgar. Pero no. Independientemente de eso, yo creo que es la oportunidad para que el técnico vaya evaluando y vaya sacando conclusiones, porque a lo mejor puede continuar él con la selección más adelante y va a ir afianzando esos puestos, ¿no es cierto?, con los jugadores que están actualmente convocados. Siempre está la posibilidad de convocar a alguno otro jugador que en esta oportunidad no lo han sido. Así que, bueno, ahí verá Córdoba si se afianza con los que tiene ahora o si necesita más adelante la convocatoria de otros elementos que han estado o que pueden estar en la selección, ¿no?
10: Así es. Bien, toma decisión, entrenamientos de la selección, pensando en ese duelo ante Canadá, vamos a ir viendo de a poco, de manera paulatina, cómo se va dibujando esa alineación, pensando en aquel duelo. Pero nos quedamos también con unas palabras de Felipe Correa, el gerente de selecciones, quien allá en Estados Unidos, después del primer entrenamiento, se le consultó sobre esta búsqueda de técnicos y dijo que estamos tranquilos con lo que hemos realizado, la decisión del entrenador se va a tomar una vez que asuma el nuevo directorio, con diferentes propuestas que vamos a presentar y evaluar en ese minuto. No le hemos hecho una oferta concreta a ningún entrenador, aclaró también Correa, que dijo que primero tiene que existir el proceso de cambio institucional, tenemos que presentarles lo que hemos hecho y ellos tendrán que evaluar ese trabajo. Todo tiene un condicionante, que es cuando empiezan clasificatorias. Lo que sí sabemos es que no van a partir en marzo. Y en torno a este interinato de Córdoba, señaló que no ha sido tiempo perdido. Hemos trabajado de forma profesional con Nicolás y con este grupo de jugadores, dando herramientas que creemos son importantes para los desafíos que vienen. A propósito también de una crítica que se ha hecho bastante sobre si han sido estos meses de todo un trabajo perdido, como se mencionaba, considerando que no sabemos cuál es la idea que va a plasmar un nuevo entrenador y eventualmente puede borrar todo lo que se ha desarrollado durante estos meses o en la búsqueda, el proceso de escauteo. Ya sabemos, por ejemplo, que en este viaje hay tres jugadores que por primera vez van a ser parte, que tienen orígenes precisamente nacionales, pero que van a nutrir quizás una futura selección. Han aparecido nombres nuevos también en la selección. Hoy vemos en ese viaje, por ejemplo, a Cristian Bravo, que vamos a ir evaluando, que efectivamente sostiene su rendimiento para que pueda seguir siendo parte el 2027 de esa selección que va a iniciar el proceso en clasificatorias.
11: Mira, yo creo que uno de los que tiene muy buenas posibilidades, que ya lo he demostrado antes, juegue o no juegue ahora, es Zidane Yáñez. Los otros tienen que demostrar todavía, los que son, comillas, extranjeros, todavía demostrar mucho. Mientras que Zidane Yáñez, yo creo que ya es un muchacho que podría pedir un poquitito más de camiseta roja en este trío de partidos, por lo menos. Vamos a ver cómo se viene el futuro de él. Yo no sé si lo va a incluir o no lo va a incluir el técnico Córdoba. Pero de ellos, yo me inclino por Zidane Yáñez por ahora, que podría ser un hallazgo para la selección nacional.
10: Así es. Y recordemos que también tenemos otra selección, que es la Sub-17, donde tenemos ahí a no pocos jugadores que van a participar en este proceso que les va a llevar a una gira por Croacia. Se juega en Croacia esos amistosos ante Italia, Arabia Saudita, Qatar y la selección anfitriona. Esto se va a estar desarrollando ya desde la próxima semana. Va a tener el primer partido. Y en esa selección hay dos jugadores de nuestra zona, el equipo que encabeza ahí Ariel Leporati, que son el volante Sebastián Melgarejo de Huachipato y el defensor de la UDECONS, Esteban Páez, que integran esa nómina sub-17 que va a estar desarrollando entonces esa gira por Europa, preparándose todo de cara a los próximos desafíos, nada más ni nada menos que Campeonato del Mundo. Muchachos,
11: el gran futuro de la UDECONS, porque incluso lo tienen considerado un poquito para estar bien cercano al primer equipo. Es un muchacho que tiene muchísimas condiciones. Yo creo que es ese sí, pese a la edad que tiene, un gran proyecto. Si sigue de la misma manera en ese avance que tiene hoy día, gran proyecto no solo de la Universidad de Concepción, de la selección nacional. Ya ha vestido la roja, recordemos, sí. Y lo ha hecho muy, muy bien.
10: Exactamente, participó ya en el sudamericano, ganó presencia, por cierto, en la Copa del Mundo. Eso tiene que ver también mucho con la posibilidad que ha tenido la Universidad de Concepción también de estar jugando, porque de eso depende mucho, de que estos jugadores vayan generándose espacio, no solamente disputando partidos de proyección. Y en el caso de Esteban, si bien no ha sido lo que se esperaba, considerando que ha estado participando en muchos procesos de microciclo, tiene también ahí entre 170 o 200 minutos que ha jugado durante este año en la Universidad de Concepción, incluso menos que Benjamín Sáez, ¿no? Otro jugador, pero que no es 17, él es año 2005, Páez es año 2009, por eso es que parte de esta nómina, Héctor.
11: Pero además, Puerto Concepción tiene un peruano que también se va en gira. ¿Ese peruano da minutaje?
10: No, solo chilenos.
11: No da. Sí. Solo chilenos, claro. Porque es uno que tiene Deporte Concepción de 18 años, 17 años, y va a la selección peruana también por esta fecha FIFA, ¿verdad? En su categoría. Y yo pensé que podía también dar, pero no alcancé a revisar, por eso te consultaba.
10: Exacto. Si no te imaginas cómo estarían aquí contratando jugadores juveniles argentinos y todos los equipos estarían haciendo negocio con eso. Bien, vamos a la pausa. Mal no está yendo en el hockey, ¿ya? 2-0 está cayendo Chile en la lucha por el oro ante Argentina. Faltan 5 minutos para que termine el segundo tiempo. Recordemos que acá se juegan 4 cuartos de 15 minutos cada uno para hacer esos 60 minutos de juego neto. Así que no es bueno el panorama. Vamos a ver si es que anotamos un gol antes. Ojalá que termine este segundo capítulo. Volvemos enseguida. Sigue con ustedes Deporte Manía.
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5: 14 horas, 3 minutos.
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10: Bien, sigue Deporte Manía a esta hora desde el 96.7 y vamos a leer opiniones de nuestros auditores. Gracias por estar ahí. Patricio Fabián Contreras, muy buenas tardes. Reinaldo Orellana, saludos panel desde Villa Perales, Lila. Marco Duarte, saludos Tembi Lumilla y Alconce. Vamos Lila, fuerza, agarre corazón. Andrés Ramírez, buenas tardes panel y pueblo Lila. Carlos Saldías, vamos los morados y hay que ganar. Marco Aurelio por acá dice saludos Tembi Lumilla por un nuevo aniversario y que cumplan muchos más. Emanuel, saludos cordiales desde Concepción, like listo, conectado al equipo. Patricio Fabián dice por acá hay que aprovechar la Copa Chile para dar más minutos a los paraguas. Manuel Edgardo León, hola Tembi Lumilla, ¿qué pasa con lo comentado por un comentarista que pueda pasar con mi Conce? Jorge Antonio Pérez, buenas tardes. Don Héctor, don Hugo, don Sergio, les saludo desde Chuquicamata en el quinto día de turno de 7. Un gran abrazo de León para todos y para el pueblo libre. Pablo Arroyo, buenas tardes panel, feliz día del trabajador radial a ustedes como equipo. Gracias por acercarnos a la zona, a quienes vivimos lejos de nuestro querido Concepción. Gracias Pablo. Eric Leal, un abrazo minero panel de Vilumilla, feliz día aniversario atrasado. Gracias Eric, hincha minero, nos deja ahí sus corazones verde, rojo y negro. Emanuel, los Juegos de Sur manifiestan que tenemos deportistas para competir y ganar. Ojalá se siga invirtiendo en instalaciones de alto rendimiento en nuestra región y en las otras. Alexis Mella, buenas tardes al panel, vamos Micón, se vamos a ganar mañana. Richard Ríos, felicidades para don Héctor, don Hugo, don Sergio por el Día del Trabajador Radial. Afectuoso abrazo Lila desde Valdivia. Emanuel, feliz don Hugo, con gol de Solar Pools ganó a Platense. Claudio Andrés Arroyo, saludos Deporte Manía, que hayan tenido ahí unas excelentes fiestas patrias, toda la comunidad que conformamos y que hinchamos por equipos de nuestra zona, también al equipo en el Día de la Radio. Saludos don Claudio. Un 7, ¿eh? Un 7 don Claudio. David Neira, buenas tardes, ayer los eché de menos, gracias por la información. Jessica Cifuentes, muy buenas tardes Vilumilla, listo mi like, mañana ganará mi querido Deportes Concepción. También por acá Emanuel, la selección de Chile lleva jugadores interesantes, pero el técnico no suma, sin comentarios. Esteban Riquelme, buenas tardes, hay que recordarle a Córdoba que el pibe Larribey es chileno. Iván Naval, saludos al panel, vamos Navalito a ganar este sábado ante Rodelindo. Además, ojalá la base del próximo proyecto de la selección adulta sea la sub-20 de Wanderers. Pablo Arroyo, Córdoba, tuvo un proceso en la 20, horrible, y lo van a premiar dirigiendo la selección adulta. Pasa en la selección y pasa en los clubes, dice. René Merino, Pulgar empezó de central. Raúl Núñez, buenas tardes, Portemania, un gran saludo por el Día del Trabajador Radial, el día de ayer, espero que lo hayan disfrutado mucho. También saludos a Chelo Bastías, saludos al equipo de Portemanía. ¿Qué opinan del partido Wanderers-Real Madrid? El arbitraje, saludos. Héctor Rosas, hola amigos, felicidades para ustedes que celebraron su día, en especial para todos quienes nos mantienen informados del acontecer deportivo. Luis Eduardo Fonseca, se le echó de menos ayer. Gracias, don Luis. Por acá, Emanuel, el partido de Wanderers pudo ser distinto y más equiparado si no se hubiera confundido rudeza desmedida con intensidad y fútbol. Arbitraje demasiado riguroso, también locales tenían peso. Me recordó el partido de la 20 dorada contra Argentina, que de jugar sacaba buenos resultados. Tenía jugadores para hacerlo, Medel no lo entendió y se pagó caro. ¿Algunas líneas, Héctor, te parece para eso que pasó en Madrid?
11: A ver, yo creo que se pecó también de inocencia de parte de los caturros y particularmente de la dirigencia y cuerpo técnico antes del partido, cuando los llevaron a pasear. Estaban ya en vestuario, si los llevan a pasear, antes de ir al vestuario, los llevan a pasear por todo el estadio para mostrarle el museo de Real Madrid. Y caminar, etcétera, y querían decirle, oye, llegamos hasta aquí nomás, planteado el cuerpo técnico, porque ya tenemos que ir a camarín. No, si ya queda poquito. Y los pasearon un montón de rato, ¿verdad? No sé si habrá sido estrategia o no, pero no les resultó lo de Santiago Wander, que llegaron medios ofuscados a su vestuario. El tema del árbitro, que no hablara inglés incluso. Algunos dicen que no hablaba inglés, otros dicen que hablaba inglés. Pero los de los jugadores chilenos, ninguno balbuceaba inglés, como para entenderse con él. Generalmente se busca uno que, y a ese le ponen la cinta de capitán, para que se contacte con el árbitro. Pero no aconteció. Y lo otro es que enfrentar al Real Madrid, y yo creo que de buena forma, 11 contra 11, de buena manera 11 contra 11, pero con las expulsiones de Santiago Wanderers, obviamente que ya era bien complicado que le hicieran cototo. Era el 2-1 pegado final. El último gol fue de Yapa cuando terminaba ahí. Pero de todas maneras yo creo que lo que hizo Santiago Wanderers fue muy bueno. Ahora, en un 11 contra 11, no sé si Real Madrid hubiera conseguido lo que obtuvo frente a los caturros. Esa es una cuestión. Pero los llevaron a Madrid pensando justamente que Real Madrid tenía que sumar esta copa entre campeones de dos continentes. Y les resultó, porque así pasa, no solamente a nivel juvenil, sino también a nivel adulto. Por lo tanto, yo creo que sirva de experiencia para no dejarse pasar a llevar desde afuera. Claro, era una gran experiencia, está bien que Florentino Pérez los haya saludado al final, que se haya metido a la cancha el señor Domínguez, presidente de la Conmebol, cuando terminó el partido, para abrazar 1-1 a los chilenos, para decirle, muchachos, a la próxima. Son para la foto simplemente. Oh, qué lindo, qué bueno. Qué amable el presidente de la Conmebol, el señor Domínguez. Pero el tema ya estaba cocinado. Yo creo que se cocinaron un poquitito Santiago Wanderers, Sergio.
10: Hugo, rudeza excesiva, se equivocó el camino en ese primer tiempo, porque en el segundo vimos una cara distinta del equipo chileno.
12: Bueno, siempre de repente confundimos, ¿no? La fiereza y fuerte con jugadas que son al límite. Bueno, y el árbitro de repente condiciona un poco. A veces una jugada de un chileno es para amarilla o roja, y una jugada similar de un merengue no. Entonces todo eso va enervando, va calentando los ánimos, aunque el jugador debe mantener cierto equilibrio, pero bueno, hay algunos que no, y en todo caso el árbitro, por supuesto, muchas veces te condiciona, y independientemente del resultado, yo creo que lo que hizo el equipo de Wander es elogiable. Estar en esa instancia, yo creo que no cualquiera llega, y habrá que sacar provecho, ¿no? Y habrá que sacar experiencia y conclusiones de este tipo de eventos y darse cuenta que a veces participar en este tipo de finales hace que muchos jugadores maduren, que saquen conclusiones, y si el día de mañana le toca jugar algo similar, bueno, este partido le haya servido para darse cuenta que de repente a lo mejor hay que afrontarlo de otra manera. Pero bueno, siempre los árbitros influyen en este aspecto, y yo creo que a favor del Real, el árbitro marcó cierta tendencia, pero bueno, a la FIFA, ¿no? A reclamarle a la FIFA, como se dice habitualmente. Pero fíjate que ahí, lo que hizo el equipo de Wanda, para mi gusto.
11: Un error garrafal para mi gusto, pero en un árbitro que no se podía entender con los futbolistas de los dos equipos. Podía haber puesto un italiano, un portugués. Sí. Cuando dice no se habla con el árbitro, eso es claro. Y si lo quieren llevar a la parte reglamentaria, es el capitán el que puede dirigirse al árbitro por alguna situación. Pero este señor era inentendible para los dos equipos. Claro, el Real era dueño de casa. ¿Por qué no pusieron un portugués? ¿Por qué no pusieron un italiano? Hubo un árbitro que balbuceara español, por último, para darle fluidez a un equipo, particularmente de muchachos. Tiene un partido de muchachos jóvenes, por mucho que algunos de Real Madrid, hay varios que ya han estado en la plantilla superior, otros venían del Castilla, etcétera, pero competían regularmente. Entonces ahí yo creo que también hubo un error grande de quien haya designado al referee, ¿no?
10: Exactamente, veremos cómo se capitaliza eso en un Wanderers que tiene que volver a enfocarse ahora en lo, podemos decir, realmente
12: doméstico,
10: complejo,
12: doméstico,
10: que tiene que ver con esa final que va a marcar el estreno de Mario Salas. Recordemos, este sábado a las 3 de la tarde, sábado 26, exacto, en Calama, donde tiene la responsabilidad del equipo de Cobreloa, primero de revertir un escenario en el que no es favorable. Recordemos que ganó uno de los últimos cuatro partidos, no fue buena la presentación, sobre todo ante San Luis de Quillota, que le termina haciendo cuatro goles.
12: Cuatro, y con eso perdió la vida.
10: Sí. Y pierde la ventaja que había tenido sobre el propio equipo Caturro, que había ganado por contrapartida tres victorias consecutivas al propio San Luis, a Magallanes e Iquique, que tropezó y de manera fea en ese último partido con Temuco, y hace que sea el duelo más interesante de esta fecha. Y quizás veremos, porque recordemos, es un partido que debe completar una fecha, pero los 44 que tiene Wanderers, los 42 que tienen Cobreloa, le abre también, Héctor, la puerta a un San Luis que ha venido de manera progresiva ganando los tres últimos partidos y lo tiene ahí a tres puntos del líder también, al equipo del Chupete, ¿no?
11: Además, quizás de manera sorpresiva, como dices tú, y muy en silencio además, porque todo el mundo dice, ¿dónde está San Luis? ¿El Chupete se la puede o no se la puede? Y resulta que el equipo ha funcionado bastante bien.

0: una tontera que le hicieron para sacarlo. Eso quedó clarísimo, quedó claro. Un tipo que le gana a Wander y quedaba listo para quedar puntero de nuevo. En fin, pero son cosas del fútbol, como se dice regularmente. Y ahí Mario Salas tendrá que imponer su idea. Y ojo, dije imponer, porque es lo que él hace. Él no plasma su idea, sino que la impone a rajatabla y punto, más allá de los futbolistas que tenga. Difícil tarea para Cobreloa.
1: Pero estaría, está tiro de cañón, ganando de local, se mete, técnico nuevo, escoba nueva.
0: Pasa un punto arriba, pasa un punto arriba.
1: Claro, por eso te digo, este es un partido clave, porque si lo pierde, se le arranca 5. Si empata. Claro.
0: Bueno, es lo que pudo haber tenido Bravo, viejito, es lo que pudo haber tenido César Bravo. Y quedaba arreglado todo su panorama. Por eso, yo no sé por qué lo echaron.
1: Bueno, podrían haber esperado este partido y ahí hubieran tenido mayores argumentos si hubiera perdido, ¿no? Ahí, si hubiera perdido, se va a 5, bueno, hay un argumento. El problema es que no se quisieron arriesgar los dirigentes porque no. Si gana y queda puntero, ¿cómo lo vamos a echar como puntero? Entonces, bueno. Bueno, a ver, palabras van, palabras vienen y los dirigentes son en definitiva los que mandan, los que deciden. Y bueno, y porque lo podrían haber echado cuando no salió campeón en la temporada anterior. A lo mejor ahí era el momento para haberlo rajado. Y no lo hicieron, lo ratificaron, entonces echarlo ahora como que fuera el tiesto. Pero bueno, los dirigentes actúan de esta manera, impulsiva, quieren imponer, y como ellos son los que deciden y pagan, bueno, tendrán que pagarle, me imagino, todo el contrato que tenía el señor Bravo.
2: Recordemos que un empate entre Wanderers y Cobreloa lo deja Wanderers con 45 y San Luis tiene un partido pendiente, el que tiene que disputar con San Felipe. Felipe tiene, durante este receso de la Liga de Ascenso, que recordemos vuelve la próxima semana, el fin de semana del 3 y 4, tiene dos partidos pendientes San Felipe y que también está muy urgido porque tiene 4 puntos solamente sobre Rangers en la parte baja. San Felipe tiene que recibir a Copiapó este sábado al mediodía y luego, a mitad de la próxima semana, recibe a San Luis, el equipo del Chupete. Si es que no le va bien al equipo de Unión San Felipe, le abre, por cierto, aún más esa expectativa a un Ranger que ya no está solamente a 4 puntos de Santa Cruz, que era el que estaba persiguiendo, sino que se le mete este San Felipe, pero que tiene esta cuenta de ahorro por los dos partidos. Sí. Que no son fáciles porque Copiapó se quiere meter de nuevo en zona de liguilla, está de momento a 5 puntos, y porque está este San Luis muy motivado porque podría quedar a un punto incluso del líder de la categoría, mucho en juego, aunque el golpe de Rangers, veremos si es que vuelve a quebrar esa tendencia, esa última derrota que sufrió el equipo de Vasallo.
1: Ese golpe frente a Iquique inesperado, porque Iquique venía de perder frente a Santa Cruz nada menos, entonces fue un golpe muy duro y que le puede costar el descenso. De esos 3 puntos le pueden costar el descenso al equipo de Rangers, que tiene que jugar, fíjate, 2 partidos muy muy duros con Wander y con Cobreloa todavía. Entonces, con los grandes candidatos tienen que jugar. O sea, esta derrota de Rangers lo hubiera puesto ahí a un punto prácticamente de lo hubiera puesto en un lugar dependiente de sí mismo, porque el último partido lo va a jugar frente a Santa Cruz. Es cierto, de visita, pero ahí lo hubiera puesto a tiro de cañón para salvarse por sus propios medios. Ahora ya depende de otros, aparte de ganar lo que queda.
2: Por ejemplo, de que San Felipe en estos dos partidos eventualmente los pierda, porque Rangers tiene que ir a jugar a Antofagasta el 4 y a la semana siguiente tiene que enfrentar a San Felipe. O sea, podría ser una alta posibilidad de que recorte esa diferencia en Talca. Además, siempre, por cierto, reitero que San Felipe en redes quizás esos 6 puntos, o eventualmente sume solo uno de esos 6 en estos 2 partidos pendientes que tiene que completar el equipo de la Concagua. Bien, vamos a hacer una pausa en Deporte Manía, ya nos metemos con la Copa Chile, mientras en el hockey la lucha por el oro sigue cuesta arriba. Restan 11 minutos para que termine el tercer capítulo, está ganando Argentina 2-0 todavía a Chile. Ya seguimos con más, con ustedes, a través de Femenina FM. 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
3: 14 horas, 21 minutos.
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5: Bien, sigue de Deporte Manía por Femenina FM 96.7. Gracias a quienes ahí siguen conectados con nosotros. Ricardo Suazo dice, buenas tardes, panel. Espero que hayan pasado unas buenas fiestas patrias. Y toda la familia Vialina, vamos por esas tres finales y llegar a la liguilla. Héctor Fierro nos dice cómo van los liras para el partido con Curicó. ¿Todo el plantel disponible? No todos disponibles, Héctor. Ya vamos a entrar ahí. Héctor Fierro, gracias. Emanuel Chilensis, San Luis entrando por los palos. Víctor es bueno también. Viene el Nobel técnico Chupete Suazo. Miguel Ángel Muñoz, buenas tardes. Hoy en Viña, esperando que llegue a nuestra casa nuestra nieta Montserrat Belén, que nació en Viña, pero seguro será leona como nosotros. Aguante, mi conce querido, dice Miguel. Guaso Elvis nos dice que tiene dos cupos en auto para mañana a Curicó, así que se pongan en contacto con Guaso Elvis. Esteban Riquelme, futil hablar del descenso en primera B. Hay dos equipos rezando para que desafilien a otro primero. Yo diría que un poquito más que un par, ¿eh? Son varios los que se han hecho eco
6: de las denuncias. Tres por lo menos.
5: Exactamente. Hoy debemos esperar resolución también en la primera sala del tribunal por el caso de San Marcos de Arica. Ya estamos con los plazos más o menos de esa primera causa. Recordemos que se habían desechado los argumentos que se habían presentado en una acumulación de causa por parte de la Unidad de Control Financiero de la NFP. Había el directorio presentado nuevos argumentos con respecto a años 2024 y 2025, algo que en primera instancia fue desechado, y está sujeto solamente a los antecedentes presentados hace dos meses y medio aproximadamente. Vamos a la Copa Chile, porque arrancan los octavos de final. Hoy hay tres partidos. A las 6, Puerto Montt enfrenta a Ñublense, se juega en el Chingüe. A las 8:30, Cobreloa enfrenta a Coquimbo. Y a las 20:30, Audax Italiano Colo Colo, Héctor Alarcón Manzano, en estas tres primeras series que van a ser resueltas el fin de semana también, para ver si es que, por ejemplo, Colo Colo siente el golpe de la larga lista de ausencias, prácticamente una docena de jugadores que no están disponibles.
7: Ahora, ¿por qué se da esta larga lista, como dice Sergio? Muy simple. Primero, hay tres lesionados. Segundo, hay muchachos incorporados a una de las selecciones nacionales y un gran lote a la selección mayor, que es la que hablábamos hace un instante, la que dirige don Nicolás Córdoba. Por lo tanto, en esos tres ámbitos, Colo Colo tiene futbolistas y recupera a uno de ellos, considerando que no está el portero titular, considerando a Moreira portero titular, estará Fernando De Paul en el partido de Copa Chile, en la banca. Está lesionado Bocinha, se lesionó Bocinha, así que tampoco. Eso es para el partido de hoy día 20-30. Hay dos partidos a los 20-30 hoy día, Colo-Colo justamente juega 20-30. Y Sergio hablaba de las etapas. Claro, la otra etapa se juega mañana con otros tres partidos, siendo el primero el de Deportes Concepción allá en Curicó. Y cierra el jueves con dos partidos. Por lo tanto, eso es la Copa Copita Copa que se va a disputar en estos días.
5: Para lo de hoy, Colo-Colo con el retorno de Correa arriba va a ser acompañado de Romero, va a ser eso sí Villanueva, claro. El portero de Colo-Colo, va con Rojas, Vidal y Wimberg atrás, al medio con Alarcón y Madrid, abierto por los costados Marchán y Fernández, Pastrán como enlace de este Colo-Colo generis ante el conjunto del Audax italiano.
7: Fíjate que el técnico, el Tan Ortiz, más allá de la tremenda cantidad de ausentes que tiene, mantiene el sistema, de acuerdo a la formación que entregaba Sergio, y con las pausas correspondientes para los tres en el fondo, etcétera, y los cinco en el medio, se mantiene el sistema. Eso es muy bueno para los futbolistas primero y para el trabajo que puedan desarrollar durante la semana, sabiendo que siempre será de la misma forma. Pero de todas maneras, ojo, es un buen equipo, pensando en que desde el fondo van a salir con claridad con Vidal y al frente recuperan a Correa, que van a tener a Correa y el otro que quiere ser goleador y no puede, pero Correa sí, él sabe definir y será, yo creo, un partido bien interesante ese con el Audax italiano. Ahora, lo de Cobreloa no sea, y Cobreloa va a jugar de local, Puerto Montt juega de local frente a Ñublense, y aquí es como decíamos antes, viejo, qué formaciones presenta cada uno o qué interés puedan tener de frentón en ir a disputar una final de Copa Chile. Yo creo que no todos tienen el gran interés de ir a la finalísima de la Copa Chile, o no pueden simplemente por los planteles que tienen.
6: Sí, especialmente los equipos del ascenso, ¿no es cierto? Y si están comprometidos, ya sea en la parte de arriba o en la parte de abajo, le pueden dar prioridad, ¿no es cierto?, al campeonato oficial y presentar un equipo mixto, ¿no?, con aquellos jugadores sí, que no lo hacen habitualmente. Otro, lo de primera, yo creo que, aparte de la ambición deportiva, está lo económico también, ¿no? Porque, por ejemplo, si Concepción sigue avanzando, puede encontrarse en el camino o O'Higgins o Colo-Colo, y eso significa por lo menos una gran recaudación. Y hoy en día, eso también, las instituciones que son sociedad anónima, hacen prevalecer, ¿no? Una buena recaudación con 10.000, 12.000, un partido contra Colo-Colo, por ejemplo, de Concepción, sería atractivo y ahí tendrían una buena y jugosa recaudación. Independientemente de lo deportivo, que también Concepción yo creo que está capacitado para jugar con cualquiera y ganarle a cualquiera. Entonces, pero los equipos del ascenso yo creo que no. Yo creo que, por ejemplo, Curicó, debe estar más pensando Curicó en mantener la categoría en el ascenso que en pasar a la otra fase. Aunque para Curicó también jugar con un equipo de primera significa una buena asistencia como local, ¿no? Pero bueno.
7: Sí, pero imagínate, viejito, el Iquique Antofagasta puede tener una motivación de tipo clásico, pero Calera con la Católica, dime, ¿cuánto podría invertir respecto de hombres y de deseo de seguir adelante Calera frente a la Católica?
5: Bueno, yo creo que a Calera le... Tiene que ver con agarrar confianza, un equipo que ganó hace muy poquito, después de hace mucho.
7: Sí, mucho. Claro.
5: Imagínate, si te va bien en esta serie, considerando que tú vas a volver a jugar el 11 de octubre por el torneo, darle continuidad a este equipo que se reencontró con el club, me parece que eso es interesante. Pero los dos otros partidos de la jornada de hoy, mira los momentos. Puerto, que ha ganado uno de los últimos 8 partidos, a Curicó, el resto de final. Y va a enfrentar a un Ñublense que viene de 4 derrotas consecutivas. O sea, confianza claramente puede contribuir mucho para reengancharse en el torneo. Mira el otro partido.
7: Puerto Montt le hizo partido a Deportes Concepción, ¿te acuerdas? Que fueron los que cerraron la serie.
5: Sí, pero Concepción fue con un equipo regaló ese partido.
7: No, quedó el despelote, además, cómo estaba la cancha, el viento, la lluvia, etcétera. Y que fue, ojo, ya que hablamos de Copa Chile, y que Concepción juega mañana frente al cuadro Curicó. Justamente el último partido de Copa Chile de Deportes Concepción fue con Puerto Montt el día 12 de julio en el Estadio La Siguiente, ¿verdad? Ahí había 3.700 personas en el estadio y Deportes Concepción ganó por 2-0 en aquella oportunidad con tantos de Grillo y de Itan Espinosa. Sí. Por lo tanto, desde ese minuto, y jugó con equipo titularísimo Concepción. Ojo, ese día frente a Puerto Montt jugó con un equipo titular.
5: Y luchaba el primer lugar del grupo, en paralelo a lo que estaba pasando precisamente en la otra cancha. El otro partido de la jornada es el de Cobreloa con Coquimbo. No lo hacemos bien, recién hablamos de Cobreloa, que había ganado uno de los cuatro partidos y Coquimbo ha perdido los tres últimos. Los momentos de estos rivales que se enfrentan entre sí. Cobreloa está puesto lo del fin de semana el foco, por eso que hoy va a ir con un equipo claramente mixto, porque se está jugando una final con Wanderers el sábado. A diferencia de Coquimbo, que tiene una ventana un poquito más amplia, que tiene posibilidades todavía, es de una definición de Copa de la Liga, donde está esperando también O'Higgins, y hay posibilidades directas de clasificar una Copa Libertadores. A propósito, recordemos el escenario de esta Copa Chile. El campeón de la Copa Chile se tiene que enfrentar con el tercero de la Liga de Primera. Si gana el campeón de la Copa Chile ese partido contra el tercero de la Liga de Primera, clasificas a la Copa Libertadores, como Chile 4. Si pierdes ese partido contra el tercero de la Liga de Primera, vas a ir como Chile 4 a la Sudamericana, o sea, clasificas igual a un torneo. Te vas a Libertadores como 4 o te quedas en Sudamericana como 4. Por lo tanto, claro, el golpe de no ir directo a la Copa Libertadores de América y entrar a la fase de grupos, como lo hizo Huachipato, recordemos también que tenía posibilidades a través de ese torneo continental, pero tuviste un ingreso por ganar la Copa Chile. Pero ahora tienes esta opción. Si no entras a Libertadores, te quedas en Sudamericana. Por lo tanto, para los clubes de primera, que son los que pueden competir, a diferencia de los del ascenso, que no nos pueden representar internacionalmente, si es que no ascienden y juegan en primera el 2027, no es mucho, digamos, más allá de lo que estamos hablando de lo motivacional, quizás, o tener buena recaudación, como decía Hugo.
7: Exactamente, pues por ahí va la mano, dependiendo de las condiciones que estén en la tabla, las condiciones que les brinde la competencia, en fin, hay factores externos a la competición, pero podría darse una recaudación por ahí impensada frente a un equipo de primera división. En todo caso, le servirá a los entrenadores para ver a sus futbolistas, recordemos de la para que ha habido, pero de todas maneras es Copa Chile. Ahora, el caso de Deportes Concepción, que es el representante de la zona en esta Copa Chile, cosa impensada en un momento determinado, pero al final de cuentas así está escrito, ¿no?
5: Así es. Hablaba Hugo, por ejemplo, de lo que puede motivar a un equipo del ascenso a enfrentar a uno de primera. En el caso de Curicó, su momento hace que la expectación no sea alta. Hay un aforo de solo 3.500 personas. Se ha designado una cantidad de 800 entradas también para la hinchada visitante, confiando en que va a viajar una cantidad importante. Sabemos que un horario laboral también es difícil ese desplazamiento, pero no cabe la menor duda que van a viajar. De hecho, ustedes lo han podido ver, se están coordinando el tema de los buses, habitualmente es así. Pero el momento de Curicó, que está metido abajo, junto a Santa Cruz, San Felipe, con una ventana que se le fue complicando a propósito que se iba acercando Rangers con esos triunfos consecutivos, hacen que el momento, por cierto, del equipo de Curicano para la jornada de mañana, considerando además los ajustes que haces a la oncena, porque recordemos que desde lo reglamentario tú tienes que tener dos jugadores sub-21 en cancha 130 minutos también, que totalicen 130 minutos, y a esos agregarle dos jugadores también sub-23 en la nómina, o sea, claramente la mirada de los técnicos tiene que variar mucho porque vas a tener que incorporarlo. Por eso es que mañana, por ejemplo, el conjunto de Curicó va a meter a Hans Ibarra, que su último partido fue también en la Copa Chile, en un partido allá por agosto más o menos con Temuco. Ese fue su último partido y entra en la convocatoria, no venía jugando en Liga de Ascenso, seguramente ahí metiéndose en zona de volante Hans Ibarra. Hay que recordar que también tiene que purgar sanciones porque Curicó, su conducta este año no ha sido buena. Tiene 13 tarjetas rojas durante la temporada, que otra condicionante. Hay 9 tarjetas rojas también en los últimos 9 partidos. Un tema conductual, Hugo, que muchas veces se termina traspasando y tiene que ver con ese momento de angustia que vive un equipo también en lo deportivo porque los resultados no se le dan.
6: Efectivamente. Bueno, primero este invento chileno, ¿no?, de presentar dos de 23, dos de 21 y todo eso, que también complica a los técnicos, porque no pueden hacer el equipo que quisieran. Eso por un lado. Los obligan a poner determinados jugadores que a lo mejor en la práctica no estarían en condiciones, de acuerdo a lo que piensa el técnico, pero bueno, eso es algo que no lo vamos a resolver nosotros. Yo estoy siempre, y lo he manifestado, en total desacuerdo de eso, y siempre he sostenido que jugadores que tienen condiciones llegan, tarde, más temprano llegan, pero bueno, no faltará alguno que aproveche esta oportunidad y dirá, no ve, ese Juan Pérez llegó por esta situación. Yo creo que somos únicos en el mundo donde exigimos, ¿no es cierto?, que por obligación reglamentaria tiene que jugar fulano y tiene que jugar mengano. Curicó yo creo que está pensando más en el campeonato local, también está pensando, ¿no es cierto?, en los pantalones largos, en reclamar y no pasar zozobra, pensando que pueden mandar a Puerto Montt o Arica, ¿no es cierto?, al descenso, y de esa manera, junto con Santa Cruz y Rangers de Talca y San Felipe, pueden salvarse de cualquier riesgo de descender y de perder la categoría, porque a medida que van avanzando la fecha y se va acortando y se va acercando el final de año, ¿no es cierto?, siempre aparecen este tipo de situaciones, lo que yo creo que es lógico, porque si tú no cumples y vulneras el reglamento, es lógico que los otros reclamen. Desde ese punto de vista, totalmente de acuerdo. Aunque uno siempre piensa que los partidos se deben resolver en el campo de juego, sucede esto por la incompetencia de muchos dirigentes que cometan este tipo de infracciones. Así que yo creo, volviendo un poco, creo que Curicó debe estar pensando más que nada en salir rápidamente de esta incómoda situación y bueno, y aprovechar la situación. Bueno, un partido a mediados de semana, 3.500, no es que vayan a recaudar tanto tampoco, ¿no? Desde ese punto de vista, lo perjudica. Si hubiera sido un fin de semana, quizás hubieran tenido una mejor asistencia. Pero bueno, van a tratar a lo mejor de asegurar el partido de local para venir con alguna chance cuando jueguen con Deportes Concepción, el partido que verdaderamente define quién pasa de los dos.
5: Exactamente. Vamos a hacer una detención. Seguimos hablando porque desde lo futbolístico, mañana, claro, vamos a ver muchos cambios en Deportes Concepción con respecto a eso que se vio en el Monumental. Con ustedes sigue Deporte Manía.
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3: 14 horas, 40 minutos.
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5: Bien, sigue de Deporte Manía a través de Femenina. 20 minutos nos separan de las 3 de la tarde. ¿Qué está pasando en el hockey césped? Se están jugando los últimos 13 minutos de partido. Está ganando Argentina 3-0 a Chile, ¿eh? Por lo tanto, lo más probable es que el equipo nacional se quede con la plata en el hockey masculino. También tenemos balonmano a esta hora. Chile está enfrentando y está derrotando a Perú 5-2. Esto en el desarrollo del primer tiempo. Esto es balonmano masculino. Chile derrotando a Perú de momento en estos duelos colectivos que se están desarrollando en los Juegos Sudamericanos de Santa Fe 2026. Y seguimos hablando de la Copa Chile, seguimos hablando de lo de mañana. Se juega a las 6 de la tarde, recordemos este partido entre el conjunto de Curicó Unido y Deportes Concepción. Recordemos que hay entradas a la venta para los hinchas de Deportes Concepción, 6.500 pesos, que es el mismo valor que tiene el sector Codo Sur, donde se pone también la hinchada del conjunto local. La entrada antes está en cerca de los 7.000, a Pacífico 12.000 para mañana en el Bicentenario La Granja. Nicolás Gamboa va a ser el juez de este partido, secundado por Mario Lagos e Ignacio Cerda, Benjamín Sarabia el cuarto. Recordemos que no hay VAR todavía en esta etapa de octavos de final. Tanto Nicolás Gamboa, el mismo que estuvo en ese duelo entre Coquimbo y Huachipato en La Cisterna, va a ser el que va a pitar el duelo de mañana. Hugo Grignafini, con un partido en el cual tú imaginas Neri Veloso va a atajar, considerando que en Copa Chile al menos Díaz lo hizo, ¿no?
6: Primero, Concepción viajará en la mañana, me imagino, ¿no? No creo que viaje un día antes para este partido. ¿No? ¿Viaja un día antes, hoy, dices tú? Sí. Ah, oiga, ya. Está bien. Son tres horas.
7: Que no le pase lo de Temuco, acuerda, que no le pase lo de Temuco.
6: Son tres horas, me imagino. Bueno, pero bueno, hay plata, así que no hay problema. Sería una buena oportunidad para que Neri Veloso tuviera un poquito de continuidad. Aunque a lo mejor el técnico piensa de que no hay que mover, pero en un puesto tan delicado como el arquero, donde normalmente no hay ninguna posibilidad del suplente de ingresar 15, 20 minutos, como sí lo pueden hacer otros jugadores de campo, sería una buena oportunidad como para darle, o en este partido, o en la revancha, cuando jueguen en el regional, la posibilidad de que Neri Veloso tenga 90 minutos en el cuerpo.
5: ¿Tu juicio, Héctor, debiera ser posibilidad para que sume minutos Neri en este partido? Quizás cambie la situación para el domingo, pero pudiera ser una buena posibilidad que el meta 2, digamos, sume un poco más de rodaje en caso de que se requiera también, ¿no?
7: A ver, yo creo que a lo menos un partido sí, pensando que después, ¿cuándo es el otro? El 4, ¿no? ¿Cuándo juega Concepción ya por la Liga? ¿El 4?
5: No, el 10.
7: Pero entonces
5: me quedan los partidos de la fase siguiente. Cuartos de final se juega también la semana siguiente.
7: Ah, perfecto. Entonces, no, estos dos partidos los debiera jugar Neri. Todavía Araya tendrá un partido antes del oficial, seguramente, para tener la continuidad que necesita, el movimiento que necesita. Pero por ahora, yo le daría los dos partidos a Neri Veloso frente a Curicó, los dos. De ahí en adelante veo perfectamente bien cómo mezclo un poco, esperando el primer partido de la vuelta, donde sí el portero Araya debiera tener al menos un partido en el cuerpo y no llegar en cero. Eso es. Y lo otro son los muchachos jóvenes. Concepción tiene un buen lote de muchachos jóvenes. De repente se piensa que tiene poquititos porque pensamos en el Nico Fuentes, en Dylan Varas, y nos quedamos pegados ahí. Tiene un buen lote de cabros jóvenes para pensar en la parte reglamentaria que recién nos rescataba Sergio. Los que tiene que tener en primer equipo, dos, los que tiene que tener en banca, etcétera, los minutos que tiene que actuar. Y tiene bastantes. Y los ha puesto incluso. Si yo les nombro, por ejemplo, a Tomás Carrillo o a Matías Bordón, alguien dirá, ¿y esos chicos quiénes son? Bueno, son jugadores de Deportes Concepción que estuvieron en banca en Copa Chile, por ejemplo. Entonces, también pudieran ser ahora. Está el Mateo González, está el chico Ramírez, está Riquelme, para ver los sub-23, los sub-21, etcétera. Tiene a Claudio Toro, tiene a Franco Cáceres, al Nico Fuentes, a Dylan Varas. O sea, jugadores tiene para los 23 y para los 21. Entonces, el entrenador, por lo menos en ese lado, no tiene inconveniente. Más allá, obviamente, de la condición futbolística individual. Pero aquí hay muchachos que sí tienen opciones de mostrarse, que lo que se señala siempre, ¿no? Es la oportunidad de verlos, es la oportunidad de que compitan por los puntos. Y qué mejor que eso con los nombres que les he dado y que han estado ya citados.
5: Bueno, en el caso de Riquelme, claro, gana un jugador más para cumplir precisamente con eso. Me parece que los años 2005, eso sí, para el día de mañana no deben salir en, no van a salir de Dylan Varas y Nico Fuentes, quiero decir.
7: Ah, no, por supuesto. Sí, claro, sí, exactamente. Pero a la banca, en fin, a la banca fueron Carrillo con Bordón en un momento determinado.
5: En Copa Chile, claro, exacto. Ahora, Bastián Escobar hace mucho, sí, que no es considerado también por el técnico, lo que hace que eventualmente uno pueda poner ahí un signo de interrogación con respecto precisamente a él. Pero sí, con el caso de Franco Cáceres, es una situación mucho más llamativa. Este jugador no ha sido al menos considerado en los partidos de la Liga de Primera. Yo, no. En lo personal, digamos, cuando llegó, uno entendía que, considerando los buenos números que traía desde la serie de proyección de la Universidad de Chile, podía ser una buena alternativa. Pero bueno, la evaluación, no solo ojo de Fernando Díaz, de
7: es que jugó, Almendra, de que jugó,
5: de Lema,
7: jugó por derecha,
5: por el mismo.
7: Jugó por derecha, jugó por izquierda. Entonces, un muchacho joven, yo no soy de los que me convenzo demasiado en esa historia de moverlos tanto. O lo quiero ver en un lugar para que se suelte, para que tenga confianza, después en el otro partido también. Cuando se empieza, tú no le puedes dar esas opciones. Y Franco Cáceres estuvo deambulando por las dos bandas en los partidos que estuvo.
5: En el caso de los jugadores paraguayos, Hugo Briñafini, ¿qué esperas tú de ellos mañana, de eventualmente el técnico los considere? Considerando que Jonathan, a propósito de lo que mencionaba por ahí un auditor que preguntaba, Jonathan está haciendo trabajo diferenciado, considerando el desgarro que sufrió en su muslo derecho, está en ese proceso de recuperación. Y ahí está pues Hugo, el Chapa Martínez quizás como una alternativa para que en zona de volante pueda seguir teniendo continuidad él. Y arriba, ¿tú esperas, por ejemplo, ver mañana a Costa o Romero? ¿Y la Ribey quizás para el domingo? ¿O no todavía la Ribey?
6: Puede ser. Es la oportunidad que tiene Fernando para probar a los paraguas, para darle más minutaje, más rodaje, y que vayan agarrando confianza. O sea, si no lo pone, no son titulares durante el campeonato, y no los puede, no los aprovecha para darle minutos y que vayan agarrando rodaje y confianza en estos partidos de la Copa Chile, ¿cuándo? O sea, si siempre van a ser alternativas para que jueguen algunos pocos minutos, me parece que esta es la ocasión frente a este rival para ponerlos con un porcentaje de minutos bastante considerable, para por lo menos que arranquen, ¿no? El partido, y a ver ellos, porque no es lo mismo ingresar en segundo tiempo un rato que arrancar del partido. El arrancando se siente titular, se siente que el técnico le da la confianza para arrancar en el encuentro frente a Curicó, y ahí puede el jugador tratar de desarrollar toda la capacidad que él tiene futbolística. Si no lo pone y lo pone solamente 15 minutos, 20 minutos en el segundo tiempo, bueno, ahí se siente demasiado alternativa. Y ellos llegaron para hacer ruido, para pelear la titularidad. Desgraciadamente o afortunadamente, no sé, desde ese punto de vista, los titulares han andado bien y no le han dado mucha cabida y han sido solamente alternativas. Si hubieran dado mal los titulares, a lo mejor hubieran tenido más oportunidades, pero Desde ese punto de vista, bueno, tendrán que esperar y hacer mérito y demostrar en los entrenamientos, en este tipo de partido, que ellos vinieron para ser titular y para pelearla. Y creo que Fernando Díaz puede tener esa oportunidad, le puede dar esa oportunidad a estos jugadores.
7: Sí, recordemos, sí, y recordemos además, Sergio, que tú hablas de los paraguas, que Fernando Martínez justamente debutó en Copa Chile frente a Puerto Montt el pasado 16 de julio. Jugó los primeros 45 minutos solamente. Después ya le costó entrar y casi no entraba prácticamente, excepto en los últimos partidos. Era el volante central que traía Deportes Concepción. Después dos volantes centrales, cosa que todavía no me explico. Y obviamente que si no juegan ahora, y estoy de acuerdo, si no juegan, a lo menos uno en cada tiempo, uno en cada partido, porque las posiciones son relativamente similares, más a uno que se tira un poquito más atrás que el otro, pero son los dos hombres de llegar, son dos hombres de área que tendrán o a Montesinos o a Espinosa como compañero en algún momento determinado del partido. Pero si no juegan hoy día, bueno, tienen que jugar absolutamente, y tendrá que esperar ahora Joaquín Larribey, el capitán, porque también hay que darle opciones a los que trajeron. En eso estoy de acuerdo. Sí.
5: Y estamos hablando además, Buñafini, de somos optimistas, ¿no? O sea, debiera suceder así. Ahora, no sé, depende del contexto. Si uno se pone en el lado negativo, que tropiece en una llave con Curicó, me parece que no sería buena noticia, digamos, considerando lo que uno espera de Deportes Concepción, de un equipo de primera que tiene la obligación siempre, esto lo marcamos, el momento también del rival. En fin, Deportes Concepción va con ese favoritismo a la granja y tratar de cerrar la serie acá. Estamos hablando de eventualmente 4 partidos en estas 2 semanas. ¿Qué bien te hace llegar así a retomar su competencia en la búsqueda de este objetivo ambicioso de la segunda parte del año?
6: Por supuesto, o sea, siempre el favoritismo está de parte del equipo de primera división. O sea, independientemente de este partido Concepción-Curicó, los otros partidos, el partido de Ñublense, por ejemplo, debería ser Ñublense, pese a que viene muy, muy, muy decaído futbolísticamente, viene, creo que son 4 derrotas consecutivas. Sí. O sea, un Ñublense que pasaba a ser protagonista y empezó a perder camino, y hoy en día parece que nadie frena. Esta es la oportunidad para que Ñublense le ponga un paralelo, ¿no es cierto?, y empieza a frenar la caída y se ponga de pie y empieza a recuperar la memoria, ¿no? Porque un equipo no se puede olvidar de jugar, y no se puede olvidar de las buenas presentaciones que había hecho hasta esta seguidilla de 4 partidos que ha sido derrotado. Así que la lógica indica que el equipo de primera siempre va a tener la primera opción, independientemente que haga rotaciones, que ponga un equipo mixto, qué sé yo, siempre va a ser el favorito para ganar el partido. Puede haber excepciones, ¿no? De algún equipo del ascenso, de repente da el golpe y elimina uno de primera, pero generalmente sucede eso. Entonces Concepción, por supuesto, si quedaría en el camino frente a Curicó, sería un golpe inesperado. No digo que tampoco es para cortarse la vena, pero sería un golpe inesperado con vista al futuro inmediato, que es el campeonato oficial, donde está peleando seriamente meterse dentro de la liguilla o en la sudamericana, ¿no? Entonces sería un golpe anímico fuerte, pero bueno, esperemos que eso no suceda.
7: Fíjate lo que son las cosas del fútbol. En un momento determinado señalábamos que Concepción tiene que preocuparse solamente de no descender y no pensar en otras cosas. Y hoy día le cambió la vida absolutamente y quedó en Copa Chile, clasificó en Copa Chile. Y estos partidos, ya Sergio nos dio el calendario, los 2 de Curicó y los que vienen antes de la reanudación del campeonato, y resulta que le vienen de película, lo que no tienen Universidad de Concepción y Huachipato, porque Universidad de Concepción y Huachipato van a tener que buscar rivales para poder hacer fútbol en este periodo, y Deportes Concepción lo va a tener de manera oficial a partir de mañana. Entonces, mira la importancia que ha tenido pasar en Copa Chile y después zafar de cara a los últimos puestos de la competencia. El fútbol es el momento, y el momento de Concepción es relativamente dulce comparado con sus compañeros de zona, ¿no? Como la U de Conce, que está sufriendo y mirando la tabla cada rato, sí. Y un Huachipato que podría encumbrarse justamente del hombro de la U de Conce.
5: Bueno, y veremos también cómo se sacude Deportes Concepción mañana, desde el optimismo, reitero, que siempre la principal premisa de conseguir un buen resultado, porque este equipo lila de todas formas anota solo un triunfo en los últimos 4 partidos. Vamos a luego desarrollar, pero tenemos el 2 de octubre ese partido donde la Udecónce y Huachipato se van a jugar mucho, se juega como una final para Huachipato reinsertarse de nuevo en la lucha por meterse a un torneo internacional y para la Udecónce de zafar de la situación del descenso en la que hoy se encuentra, no cabe la menor duda. Ahora, complemento esto, en la lógica optimista de que Concepción pase esta serie, le va a corresponder jugar el miércoles como local en el primer partido de cuartos de final, porque le va a tocar, recordemos, con el ganador de O'Higgins y Santa Cruz. Y en esta etapa juega el ranking de Copa Chile, y Deportes Concepción tiene peor ranking de Copa Chile que O'Higgins y que Santa Cruz, por lo tanto le va a corresponder precisamente en ese escenario poder cerrar la serie, ya sea a O'Higgins o a Santa Cruz. Tendría que ir a la sexta región para el próximo fin de semana. Eso considerando el calendario del elenco lila, que va el domingo lo va a tener cerrando esta serie a las 3 de la tarde aquí en el Esterroa ante Curicó, y el próximo miércoles con seguridad, o el día martes o jueves, me parece que quizá lo más probable sea el miércoles, considerando que te hacen jugar el día domingo, para una eventual serie de cuartos de final con el ganador de O'Higgins y Santa Cruz. Paso a paso, dice el hincha Lila.
6: Sí. Que en el papel debería ser O'Higgins, ¿no? Yo creo que la lógica indicaría que empiece de local Deporte Concepción con O'Higgins, defina en Rancagua la próxima serie, ¿no? Con, si es que se da la lógica y ganan los de primera, esa sería más o menos el calendario, ¿no? Acá con O'Higgins de Rancagua y la segunda y definitiva revancha en Rancagua, para después esperar a Colo Colo, ¿no? A lo mejor.
5: Así es. Mañana, 5:30, recordemos, en Curicó, al margen de la presencia de Hans Ibarra que marcábamos, vuelve también Alfaro a la convocatoria, no venía actuando. Henry Sangüesa ya cumplió también la suspensión de Copa Chile, por lo tanto está a disposición de Muñoz si es que lo requiere. Y quien no va a estar es el uruguayo Bruno Beglio, que recibió 2 partidos de sanción también por la última expulsión en ese partido con la Universidad de Concepción. Medalla de plata para Chile finalmente en el hockey. Se cayó 3-1 ante Argentina, partido terminado. Hockey masculino, eso sucede en los Juegos Sudamericanos o de Sur. Vamos a ir a la pausa y seguimos con ustedes, con más, a través de Deporte Manía por Femenina.
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2: 15 horas, 2 minutos.
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4: Muy bien, sigue Deporte Manía. Sadito, las 3 de la tarde, gracias a quienes participan siempre con nosotros. Saludos a la familia Lila, dice Iván Paine. Alexis Rodrigo Fernández, gracias por toda la información. Rodrigo Villablanca, la vuelta del campeonato, a ganar a Calera. Agrega ahí un calificativo. Francisco Payalafquien, saludos al panel. Espero hayan tenido un buen 18. Mañana con todo frente a Curicó. Hay que ganarlo allá y en casa definir la llave a la siguiente fase. Maureira está lesionado, pone entre comillas, y Bocinha está en Cabo Verde. Manuel Chilensis, Ricardo Faúndez, también saludos a él. Jorge Martínez, paso a paso, partido a partido, lo primero, lo más importante, Curicó, no confiarse y no mirar en menos a Curicó. Gonzalo Díaz Acé, en ese partido con Puerto Montt se amurró Leo Valencia. Lucho Lila dice, el Conce tiene que ganar mañana sí o sí, cerrar la llave. Curicó, equipo que está peleando el descenso, obligación ganar, y si juegan los paraguas es su última oportunidad, dice. Wow. Sergio Sangüesa, saludos. Si pasa Concepción, ¿con quién le podría jugar? Ahí lo mencionábamos recién. Gino por acá, estamos listos con entrada y bus. Vamos Conce a ganar. Oscar Silva, voluntarios Lila, tiene últimos cupos para alentar al Conce. 22.000, todas las ganancias para actividades solidarias. Pame GT, ¿por qué esperan tanto a jugadores que ya son viejos y a los juveniles las recriminan tanto y juegan por un partido? El último partido que Franco Cáceres estuvo en Puerto Montt lo dio todo en cancha, dice. Lucho Lila, el patrón hasta ahora es mucho más que Romero y Acosta. Los paraguas tienen que mostrar algo. Espino la perdona, los dice. Pame, más oportunidad de los juveniles pide y también que les den confianza. Marco Duarte también, que el Conce le tocaría con O'Higgins o Santa Cruz. Ramón, por acá los jóvenes están en la mejor edad para jugar físicamente. Ahora hay que ver psicológicamente si son fuertes. Jorge Martínez, primero se juegan los partidos, después se celebran, no miremos en menos a Curicó. Auditores ahí, a propósito de lo que dialogábamos hace instantes. Una final, don Hugo Guillermo Griñafín, lo del próximo 2 de octubre en Collao, ¿eh? Con la Udeconce y Curicó, lo mencionábamos recién, dos equipos que trabajan de manera intensa, en el caso del Campanil hasta doble turno, para intentar acortar un poquito ese margen y que les permita llegar, ojalá con un mejor... una mejor cara, porque las últimas presentaciones del equipo de Muñoz no han sido buenas.
5: Udeconce con Huachipato, tú te refieres, ese partido clave, determinante, fundamental, especialmente para la Udeconce. Yo he sostenido que la Udeconce debe ganar ese partido a como de lugar. De lo contrario, si es derrotado de local, bueno, ahí entraría a complicarse, y Huachipato también es un partido importante, porque de ganar arrima la bocha y creo que alcanza Deporte Concepción en el puntaje y ya miraría de otra manera, ¿no? El panorama futuro. Pero una derrota de Huachipato, no digo que lo complica, pero lo mantiene todavía en expectativa ahí mirando hacia abajo. Pero para la Udeconce es una final del mundo, ¿eh? Para la Udeconce es una final del mundo, tiene que ganar como sea, de lo contrario se va a empezar a quedar y el síndrome del descenso va a empezar a golpear la puerta, teniendo en cuenta que después juega de visita el equipo de la nona y caramba. Se ha complicado porque los últimos 4 partidos ha ganado 1, ha perdido 3, y hay preocupación, me imagino, en el equipo universitario por esta actuación. Se pensaba que con la nona el equipo iba a levantar y no ha levantado. Futbolísticamente ha sido muy irregular. Yo por lo menos he dicho que es un equipo de medio tiempo, un medio tiempo bueno, medio tiempo malo, medio tiempo malo, medio tiempo bueno. ¿Y cuál es el verdadero equipo de la Udeconce? ¿El malo o el bueno? Bueno, tendrá que empezar a ratificar empezando por el partido frente a Huachipato.
4: Sí, esta Universidad de Concepción, Héctor Alarcón Manzano, han tenido la oportunidad con condiciones climáticas un poquito más favorables, entrenar también en el estadio Atlético durante estos días. Vienen las precipitaciones, va a ser un factor también por eso, van a tener que buscar seguramente alternativas o quedarse en el complejo Campanil y en sintético, entrenar durante estos días. Y al frente está un Huachipato que logró quebrar esa tendencia negativa al poder cerrar esa serie con Coquimbo y, como decía Hugo, ir por esos 6 puntos, que era la meta, digamos, que se le impuso, ¿no? Tangencialmente, uno lo que espera de Huachipato, de la Udeconce, es que estén siempre arriba, pero también juega mucho esa posibilidad de volver a reinsertarse en una búsqueda de un torneo internacional.
6: Respecto de la Universidad de Concepción, yo no sé cuánto ha entrenado, qué porcentaje mayor ha entrenado en su complejo sintético y cuánto ha entrenado en pasto antes de este periodo de bonanza en el clima. Si fue así antes, quiere decir que le ha hecho muy mal trabajar en el pasto sintético. Pero podría ser un detalle importante analizar. Pero yo, ¿dónde voy? En lo deportivo. Yo creo que el nuevo entrenador, el señor Muñoz, claro, tiene dos hombres de ataque fabulosos. Uno de nivel mundial, como Funes Mori, y el otro, que jugó un mundial, como Waterman. Pero no sacas, yo sigo insistiendo en el concepto, no sacas nada con tener esos dos hombres súper trascendentes en el área y que preocupan a la defensa rival si no tiene juego por fuera claro y contundente para poder asistirlos. Porque si los vives asistiendo frontalmente, o sea, desde el medio campo hacia adelante, casi línea recta, obviamente que se van a encontrar con los zagueros centrales primero. Para tener dos nueve, dos puntas, hay que tener juego por fuera. Y ahí es donde me ha extrañado que Cristian Muñoz no ha tenido potencia en el juego por fuera, que fue el año pasado, cuando logran quedar tranquilitos para ascender, simplemente el juego por fuera lo que le dio gran éxito. Tenía al que se fue a, ¿cómo se llama? A González, creo que el que se fue a Temuco, tenía el mismísimo Jan González, tenía a Harold Salgado, etcétera. Claro, en otra categoría, conforme, pero para enfrentar jugadores de esa misma categoría. Y hoy día no lo tiene, no lo ha puesto en marcha. Yo no sé si Jan González lo van a recuperar ya y ponerlo en escena para que sea un hombre por fuera. Yo no digo que jueguen con los cuatro, con cuatro puntas, pues tendría que tener Salgado y Jan González por la orilla, o Díaz por el lado derecho, que hace de mediocampista también. Pero si para esos dos, para el fútbol chileno, dos monstruos de ataque de la Udeconce no tienen fútbol por fuera, van a seguir sufriendo las consecuencias.
4: Sí, se sostiene Hugo Grignafini el parado defensivo. Recordemos que el mismo Muñoz habló en torno a utilizar a Barbieri, a Osvaldo y a Moisés González en esa línea de tres, siendo acompañada por estos dos jugadores que son los encargados de desarrollar toda la banda. No fue buena la última presentación, hay que decirlo, porque es el jugador sub-21 que le está contribuyendo a la Udeconce, que de hecho está confiando, por cierto, en un rol de Páez, bonificando en su participación con la selección, porque lo de Sáez, digo, no ha sido bueno, pero es el que está, porque además Espejo no te hace que te tengas que sentar en la banca. El nivel de Espejo sigue siendo muy bajo, muy discreto, y por eso es que el técnico tuvo que apostar por Sáez para otorgarle los minutos sub-21 por sobre otra alternativa.
5: Claro, y aparte Espejo no te da los minutos tampoco, entonces tiene que apostar a lo mejor una línea de cuatro, o una línea de tres, ahí verá. La defensa de la Udeconce no ha dado muchas garantías, ¿eh? Es cuestión de ver la cantidad de goles que tiene en contra. Entonces, aún jugando con tres, aún jugando con cuatro, el equipo no se ha visto muy, muy fuerte, independientemente de algunas buenas actuaciones del portero, ¿no? El Fatura Brown, que yo creo que ha respondido a las expectativas, pero se ha encontrado con un equipo que no da mucha seguridad, y pese a sus buenas actuaciones en algunos partidos, igual el equipo fue derrotado, igual fue vapuleado, y entonces, caramba, cualquiera quiero que tú pongas, por más que ande bien, igual no es suficiente como para mantener la valla invicta o para mantener, es cierto, un rendimiento parejo en lo defensivo. Entonces tuvo alguna falencia la defensa en algunos partidos que llamaron la atención, por ejemplo en aquel partido con Everton, que llamó la atención que cada centro que llegaba era peligro de gol, estando jugadores experimentados y de altura. Entonces habrá que ver si estos días que ha tenido, aunque ha descansado harto la Udeconce, yo no coincido con tanto descanso, pero bueno, ojalá que este descanso le haya hecho bien.
4: ¿Volvieron a doble turno, Hugo? ¿No te sirve?
5: No, sí sirve, pero yo prefiero no dar tanto descanso.
4: Prefiero más un equipo que viene una vez al día.
5: Más un equipo que viene como la carabina, que está peleando el descenso, le da cuatro días de descanso. Yo no se lo doy, pero bueno, eso es problema mío, ¿no? Yo entreno doble jornada, los cuatro, tres, ya, le doy el 18, ya, las fiestas patrias, un par de días le doy, ya. pero el resto sigo entrenando a la mañana, a la tarde, perfeccionando, viendo de qué manera, la complementación defensiva, viendo la pelota detenida, a ver si puedo hacer pelota detenida y puedo ganar partido a través de la pelota detenida. Pero bueno, hoy en día acá da lo mismo, está el penúltimo, está peleando el descenso, 4 días de descanso, vaya, descansa en 4 días. Pero en fin, a lo mejor ganan ahora y me van a decir, ves, Piña Fini, ¿por qué no decía ahora que descanse 4 días? Es un pensamiento que es como es jugador que tengo. Claro, el jugador de 4 días con la familia, fenómeno, pero no sé, yo estaría en mi casa muy preocupado.
6: Pero tienes razón, ¿eh? Pero viejo, tenés razón. Tienes razón en el sentido, por ejemplo, pensemos a propósito de lo que yo planteaba de Funes Mori y Waterman, pelota detenida. A esos dos tipos hay que hacerle jugada de pelota detenida y muchas. No solamente por vía córner, tiro libre de córner, no. Hay que hacerle muchas pelotas, acciones de pelota detenida. A esos dos sí, ¿no? Ahí estoy con eso de que hay que trabajar, y que seguro que lo trabajan, ¿no? Pero afinar la pelota detenida.
5: Sí, que bueno, vamos a ver, ojalá que la UD Conce levante. Va a ser a costa de Huachipato, desgraciadamente a costa del otro equipo de la zona, que también se quiere salvar ganando ese partido. Pero en este minuto el que está más apremiado es la Universidad de Concepción, sin ninguna duda. Que si no gana ese partido, bueno, va a tener que a lo mejor pelear hasta el final la posibilidad de salvarse del descenso si Cobresal sigue ganando, ¿no? Y de paso también después que Concepción le dé una manito y no deje agrandar a Calera.
4: Así es. Bien, Universidad de Concepción y Huachipato, partido que se juega el viernes 2 de octubre. Y este fin de semana tenemos acción en la Liga de Segunda División. Recordemos que se retoma ahí la actividad. Eso sí, no con una fecha íntegra, sino que en el caso, por ejemplo, de la Liguilla de Ascenso, la Liguilla de Campeón, vuelve la acción la próxima semana, el 3 y 4 de octubre. Y en el caso de la Liguilla del Descenso tenemos dos partidos. El sábado a las 5 de la tarde lo de Lota Schwager y Provincial Ovalle en el Federico Schwager con arbitraje de Oscar Ávila. Y el domingo a las 5 con Atlético Colina y Real San Joaquín en el Estadio Claro Arena Hugo Griñafini. Una Liguilla del Descenso.

0: tres de Lota y lo otro que suben de uno, y ahí se arrancan un poquitito, teniendo en cuenta que la última fecha van a jugar de visitante frente a San Joaquín. Valle anda ahí también, tiene el mismo puntaje que Lota, o sea, anda ahí el 3 del 4, y los grandes candidatos a priori es San Joaquín, son los dos últimos en este minuto, son los que se deberían mantener en esa situación, y el resto empezar a arrancar rápidamente. Pero Lota debe mejorar futbolísticamente y ganar. Acá, juegue bien, juegue mal, por supuesto, jugando bien hay más posibilidades de ganar. Pero ya el equipo del Tiburón debe demostrar en la cancha que de local se debe hacer respetar. No puede venir Ovalle acá y mojarle la oreja a Lota en su propio feudo. Si no gana acá ya... hay muchas excusas, ¿eh? Todas las excusas son buenas. Algunas son baratas, otras son fundamentadas. No, es que el equipo, no, que esto... A esta altura del campeonato ya, con un campeonato ya encima, ya no hay excusa. El equipo debería ser un equipo más o menos estable, pese a que Lota cae permanentemente en expulsiones. Muchachos, a esta altura no se hagan expulsar por cosas tontas, como reclamarle al árbitro o de mala manera. Esas cosas ya, si es que quieren a la institución, ¿no? Yo sé que hay muchos que acá están de paso y que termina el campeonato y chau, y se van. Otros que a lo mejor sienten más las camisetas y a lo mejor se identifican más con la institución. Pero ha llegado la hora de por lo menos terminar esta liguilla decentemente y sin apuro. Yo siempre digo que siempre es preferible terminar el campeonato de local. Y va a terminar con San Joaquín de local la última fecha. Por si ese partido fuera determinante, bueno, yo lo prefiero terminar en casa, con mucho público, con la presión, para tratar de salvarme.
1: Tú que has visto, sí. Tú que has visto a Lota, creo que una vez te hice la misma pregunta. ¿Te da tranquilidad el Lota Schwager con su nivel futbolístico de hoy de cara al término de la competencia y que quede en segunda?
0: Bueno, yo quiero que quede en segunda. Tranquilidad no me da.
1: No, pero te da tranquilidad. Objetivamente no, pero aquí te saco del minero. Te saco el casco. Te saco el casco minero. Como comentarista que vas a ver los partidos de Lota Schwager, con todo lo que has visto, ¿te da tranquilidad?
0: No estoy tranquilo. Con todo esto no estoy tranquilo, porque independientemente que a lo mejor pudo haber clasificado en la liguilla de arriba tranquilamente, porque algunos resultados no se dieron, no mereciendo algunas derrotas. Pero no me da tranquilidad, porque el equipo no me convence, no me da esa tranquilidad que me daba el año pasado en muchos partidos, especialmente en la primera rueda, donde uno iba de local y disfrutaba del equipo, qué sé yo. No me da tranquilidad. Porque no es un equipo que confiable, que vos decís, no, este equipo va a andar bien, este equipo de local. No, porque no se ha hecho respetar de local, de visita ha andado ahí nomás, a 3 al 4, entonces no me da. Pero a esta altura que me dé o no confianza, me tiene sin cuidado. Lo que quiero es que ganen el domingo, el sábado, que dejen el bofe en la cancha y que se queden con los 3 puntos. Eso es lo que quiero. Que salven la categoría, que se mantengan en la categoría. Y después el año que viene, con el Tiburón, sin el Tiburón, con la mayoría de estos jugadores o la mayoría que se vayan, ya es harina otro costal, es barajar y dar, y hay que dar de nuevo, mezclar y dar de nuevo. Porque sin lugar a duda, muchos de los que llegaron no respondieron a las expectativas. Hay un montón de argumentos y de atenuante, que nos armamos última hora, que es lo que he escuchado al técnico, y a lo mejor tiene razón. Pero ya a esta altura del partido, quiere decir de que si no funciona el equipo como tal, si estás peleando una liguilla para permanecer en la categoría, si estás ahí metido ahí con el temor que si perdés con Ovalle puedes quedar y gana San Joaquín lo está pasando, no, entonces no, vivir esta circunstancia no puedo estar tranquilo con este plantel, con este equipo, sin lugar a dudas.
2: Sí, lo llamativo es precisamente cómo este equipo no pudo sostener lo que había hecho en temporadas previas, sobre todo en su condición de local.
0: No, eso es terrible, o sea, de local no da garantía, no asegura un partido, no funciona como equipo, o sea,
2: 37,5, Hugo, 37,5% su rendimiento en casa para un equipo que
0: paupérrimo.
2: Pensábamos iba a ser fuerte precisamente en esta división. Bueno, va a enfrentar un equipo también que es bien pragmático, los equipos de Víctor Quintanilla, que los conocemos mucho, ¿no? Habitualmente son así, y si es que te anotan de entrada en el partido, van a buscar seguramente eso. Cerrarse muy atrás también, porque me parece que van a buscar un empate.

0: que le sería muy positivo también para sus aspiraciones, considerando lo que viene en esta segunda rueda del torneo. El partido, reiteramos, el sábado a las 5, para que no vayan a tener errores de nuevo con el horario del partido. 5 de la tarde, y las entradas están a la venta a través de Market Ticket. No hay venta, recordemos, en segunda división, entradas en la boletería del recinto deportivo. Y en la tercera división tenemos acción. Naval de Talcahuano, que va a afrontar ante Rodelindo. Sigue Naval de Talcahuano en esta lucha. Matemáticamente está ahí en esta pugna que tiene con Deportes Rancagua para intentar meterse en esta próxima etapa del torneo, en esta búsqueda de las últimas cuatro finales. La primera de visitante ante Rodelindo, luego recibir a Imperial, visitar a Malleco y terminar enfrentando a Chimbarongo, a ver si es que la matemática le permite. Boris Sandoval, referente, por cierto, en este plantel, habla precisamente de esta búsqueda y esa intención que tienen los navalinos de conseguir el objetivo a costa primero de estos primeros tres puntos ante Rodelindo.
1: Así, son así, de repente se te abre y la aprovecha, de repente está difícil, de repente hay que cerrarse atrás, de repente hay que presionar, de repente atacar, no sé. El fútbol, el tercero, es así, entonces puede pasar cualquier cosa. Quedan cuatro partidos, 12 puntos que hay que tratar de sumar lo que más se puede y ir por el objetivo con mucho trabajo.
0: Y esperando también, Héctor Alarcón Manzano, que Rancagua se pinche, que es el rival directo precisamente en esta lucha, un equipo de la sexta región que ha sido sólido en esta parte final también del campeonato.
2: En ninguna competencia, claro, para hablar de competencia tiene que haber adversarios, se juega solo. Pero hay momentos de las competencias donde sí, efectivamente, uno está muy cerca verificando cómo le va al otro. Ya hemos analizado el caso Huachipato de Conce, el caso Calera, el caso de las opciones de clasificar o no en la siguiente fase de Copa Chile. Y aquí, en esta división, en la A, Naval tiene que mirar para el costado. Pero primero tiene que hacer la tarea. Y es lo que plantea justamente Sandoval. Quedan cuatro partidos y tendrán que ponerle todo. Porque, claro, en la medida que... que Naval sube a Hortal, donde tienen que concentrarse, qué es lo que hay que hacer. En eso, por ejemplo, las expulsiones. Una expulsión con un tipo mirando la reja en el morro, en la mitad. De la cara y le pega, no tiene un sentido. Ocurrir hacer eso. Por un lado, me va a arrancar un jugador y puede marcar. Después, con el penal, bueno, que sea lotería. Pero, si bien yo confío en Naval. Después, si Ortiz, el toque durante mucho para jugar bien y para subir. Eso no se olvida, no se olvida. Ya lo han ido recuperando a poquitito. Yo creo que van a tener benzina para entrar a la zona de liguilla, muchachos.
0: Importante, Hugo Grignafini, que me parece, perdón, que Rancagua puede tropezar con Quintero, porque le toca como visitante ante un Quintero que está peleando el título. Esta es la fecha donde Rancagua pudiera enredar puntos, ¿no?
3: Así es, pero ojo, que de visita a Naval de Talcahuano viene de dos boletas. Sí. O sea, ¿qué garantía te da ir y ganarle a Rodelindo cuando la última 12 fue de perdice? Entonces, y de local no pudo ganar. El ideal para meterse en la liguilla tiene que ganar los cuatro, por lo menos tres. Y dentro de esos cuatro tiene a Malleco en Angol. O sea, tiene dos visitas complicadas, la de Rodelindo y la de Malleco. Yo doy por descontado que de local va a ganar los dos partidos que tiene. Pero tiene que sumar afuera, porque si no suma afuera no le va a alcanzar, independientemente que Rancagua pueda patinar. Y es cierto lo que dice Sergio Quintero, que es un gran protagonista, es factible que le gana un Rancagua que ha sorprendido en la última fecha con algunos triunfos muy, muy, muy valiosos. Está en la pelea, pero para arrimar la bocha en estos cuatro partidos, viejo, hay que ojalá ganar tres. Podés resignar algún puntito con Rancagua, con Malleco. Pero a ver, 9, por lo menos 10 puntos tiene que sacar de estos 12 si es que quiere meterse en la liguilla final, para mi gusto.
0: Héctor, pero ahora no tiene solamente a Rancagua al alcance, sino que también, como se dieron esos resultados, la derrota de Cabrero en Constitución hizo que Naval no tuviera solo a Rancagua, sino que tuviera ahí al alcance también al equipo de Yuri Fernández, que lo tiene a 2 puntos eventualmente. Cabrero en el papel tiene un rival un poquito más accesible en esta etapa, que es Aguará. Jugando en casa, el equipo de Yuri eventualmente pudiera retomar la senda del triunfo para posicionarse ahí, pero al menos tiene un abanico un poquito más amplio, ya no está cerrado solamente con un rival que venía muy dulce ganando sucesivamente.
2: y de manera espectacular venía avanzando. Es muy, muy buena campaña. Pero es lo que decía recién. A esta altura de la competencia tú juegas mirando para el lado. Pero en el mirar para el lado, primero tienes que mirar para el frente y ganar. El famoso ayúdate, que yo te ayudaré, bueno, va a servir en la medida que tú ganes tu partido y que los otros patinen, como dice Hugo Santos el término. Que patine uno, que patine el otro. Ya patinó el equipo de Yuri Fernández. Pensábamos que no podía patinar, que venía como avión y que terminaba así. Pero se dio un patinaje fantástico para Naval. Por lo tanto, lo primero es Naval. Ese es el discurso y que seguro que lo tienen. Después, ver si viene una manito lateral. Esa manito lateral de algunos otros. Ahora, Rodelindo, no sé cuánto puede pretender a esta altura de la competencia, que también es factor, que puede ser positivo o negativo. Negativo, porque tendrían poco que aspirar o casi imposible que aspirar.
0: Está luchando para negativo. Entrar en promoción, Héctor.
2: ¿Viste? ¿Viste? Exactamente, por eso mismo. Entonces, por eso, esa era la otra etapa de lo que yo te planteaba. Alcanzar justamente a un equipo nervioso, a ver si lo pueden desacomodar. Por lo tanto, a esta altura de las competencias, tú no solamente planificas pensando en que estos son los 11, este es el sistema, esta es la opción, sino que tienes que pensar también cómo va a estar el adversario o los adversarios. Primero el que tienes en la cancha, Rodelindo en este caso, y después los otros, para ver qué posibilidades tienen también de caer. Pero lo primero, ganar. Si tienes aspiraciones, bueno, tendrás que planificar para ganar, no para entrar a ser cauteloso, porque el que entra a no ganar termina perdiendo y tendrá que jugarse la chance. Sandoval tiene razón, quedan 4 partidos. Hugo dice, con 3 a lo menos dan la pelea. Bueno, dan la pelea en esos 3 o en los 4, si te resultan los 4.
3: Sí, lo que llama la atención, y ahí debe corregir, es que de visita han dado muy mal en las últimas presentaciones, Naval, y no solamente han dado mal, lo han boleteado, le han hecho muchos goles. Entonces, ese antecedente habrá que corregirlo rápidamente. Bueno, es tema del técnico y de los jugadores, ¿no? Porque, como dice Sergio, Rodelindo está peleando la posibilidad de salvarse, sí. Y va a jugar a muerte este partido, pensando, bueno, Naval de visita anda mal, ahora ganémosle a nosotros. Naval tiene que ganar el fin de semana, sin lugar a dudas, y tiene que ganar los otros partidos también, si no, va a quedar ahí, a la puerta del horno, independientemente que haya perdido el otro día el equipo de Yuri y el equipo de Rancagua, que viene consolidándose, que puede perder con Quintero. Este es el partido que le daría confianza a Naval para meterse en la pelea firme en los últimos 3 que quedarían.
2: Ahora esto, perdón, Sergito, esto nos está dando pauta una vez más que esta competencia, no sé si tanto la tercera B, pero la A, se está transformando en una competencia muy dura y cerrada, porque la aspiración es grande y los equipos se están preparando muchísimo para ser protagonistas. ¿Habíamos pensado alguna vez cómo Mayeco iba a dar la pelea como la está dando? Por ejemplo, solamente eso. Y los que están arriba, ni hablar. Entonces, no zafan, porque encuentran justamente esta posibilidad de acceder a una segunda división, que es el infierno, como hemos dicho muchas veces, pero se preparan para eso. Y Naval no ha tenido tanto como para meter la mano al bolsillo y preparar el equipo para buscar de entrada la posibilidad. Siempre tratar de afinar y de encontrar un término medio. Le ha resultado, incluso este año también le ha resultado, en el sentido de lo que tienen. Porque hay que analizar también lo que han puesto al servicio del equipo. Lo que han puesto. De otra manera, los otros a lo mejor se han tentado más con el sueño de acceder a la otra categoría superior. Pero, de todas maneras, que sirvan las lecciones, porque no van a estar eternamente en tercera A.
0: Exacto. Bien, y en las próximas horas lo más probable es que Fernández Vial ya anuncie en sus redes que va a afrontar el partido ante el Deportes Pumanque por la tercera división B el viernes en el Estadio Esterroa, en un partido que se juega sin público, porque recordemos no ha sido acogida, no los procesos apelatorios del elenco aurinegro. Lo va a hacer sin público el próximo viernes a las 7:30 de la tarde en el Estadio Esterroa Rebolledo. También tenemos ahí al elenco aurinegro buscando y aferrado a la matemática en esta lucha, donde está junto a Deportes Iberia con 41 puntos a 2 de Deportes Valdivia, el equipo que hay que bajar. Ya tenemos un campeón acá en el sur, Buenos Aires, Hugo, tenemos un clasificado que es Laja, y este abanico de opciones donde Fernández Vial, la primera parada es el viernes ante Pumanque.
3: Sí, lo dijimos la semana pasada, Vial tiene que ganar todos los partidos que le quedan.
0: Eso.
3: Patinó con Inter de Concepción, que fue un duro golpe. y no depende de sí mismo, depende de Valdivia y Iberia también, y depende de ese otro ítem que es el partido ganado y qué sé yo, que en este minuto tampoco lo favorece, porque en igualdad de condiciones los otros equipos en este minuto están mejor. Entonces, tiene que ganar los cuatro partidos que le quedan y rogar que Valdivia, los tres partidos que le quedan, y rogar que Valdivia empate un partido.
0: Veamos por si lo menos Conchalí para... este fin de semana pudiera ser Conchalí, esperemos.
3: Esperemos, y ahí tener alguna expectativa. Pero es difícil, ya no, cuando tú no dependes de ti mismo es complicado. Iberia debe estar pensando lo mismo que Arturo Fernández Vial, ganar los tres que le quedan y que patine el equipo de Valdivia, que juega de local. Juega de local Valdivia, ¿no? No perdió de local el otro día.
0: No va con Chalí.
3: Juega de Conchalí. Este es el partido que a lo mejor puede perder dos puntos, ojalá que así sea, o si pierde los tres mejor en juego. Y ahí sí el equipo aurinegro y Iberia tendrían alguna posibilidad de pelear hasta el final. Bueno, siempre van a estar ganando los partidos, van a pelear hasta el último, porque en el último puede también suceder, pero reitero, está desfavorecido con respecto a cómo se define, que no es por goles de diferencia de gol y qué sé yo, primero son partidos ganados, y en eso creo que en este minuto no supera a los otros rivales.
0: Así es. Bien, mañana lo seguimos desarrollando con ustedes a través de Deporte Manía con tarde la 1:30. Héctor, Hugo, que les vaya muy bien.
3: Chau, nos vemos.
2: Chau, muchachos, a cuidarse. Hasta mañana.
3: Buena tarde. Chau.

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11: 15 horas, 35 minutos.

tardes, bienvenidas y bienvenidos. 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Mañana miércoles, cubierto y chubascos, viento de hasta 50 kilómetros por hora. Hacia el jueves se espera lluvia y viento de hasta 60 kilómetros por hora. Y el viernes comienza a declinar el sistema frontal dejando solo chubascos débiles. 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

El gobierno anunció el ingreso a la Cámara de Diputados del proyecto Sala Cuna con discusión inmediata. El ministro secretario general de la Presidencia, José García Ruminot, declaró que ingresa el proyecto a Sala Cuna. Lo hacemos con discusión inmediata. Es un proyecto que lleva varios años de discusión legislativa. Vamos a tramitarlo en la Cámara con la mayor celeridad porque además en próximas semanas viene la discusión del presupuesto, de mercado de capitales, la propia agenda de seguridad. Ha sido optimista, eso sí, el ministro. Sostuvo que esperamos de aquí a diciembre y enero, antes del receso parlamentario, poder tener la mayoría de todas las iniciativas transformadas en ley. Destacó también la importancia del proyecto para atender a niños, permitir que mujeres participen del trabajo, teniendo la tranquilidad y seguridad de que sus niños van a estar a buen resguardo. En torno al financiamiento, señaló que el proyecto es presentado en las mismas condiciones que se vio en el Senado. Tenemos la seguridad de que el fondo de cesantía no se va a afectar, no se afectan beneficios. Además, adelantó que la ley de presupuesto debería ingresar el 30 de septiembre, 60 días que tiene el Parlamento para despachar aquel proyecto de ley.

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1: Se necesita persona con experiencia en casinos, cocinería o similares para preparar 20 colaciones diarias con menú fijo semanal. Además de mantener limpio y ordenado el comedor, experiencia comprobable, enviar currículum al WhatsApp más 56 957 03 2582, con nombre a cargo cocina. Más 56 957 03 2582. Se requiere maestro carpintero y ayudante de maestro para obras en la zona. Interesados, contactar al más 56 97 155 30 24. Más 56 97 155 30 24. Se requiere operaria textil para taller de confección de ropa escolar y de trabajo, ubicado en Talcahuano, sector industrial Jaime Repullo. Debe contar con experiencia previa. Contacto el más 56 93 27 43 800, 93 27 43 800. Empresa constructora requiere maestra de terminaciones, labores de pintura, sellado y acondicionamiento de espacio en obra, sector El Venado, en San Pedro de la Paz. Contacto el 95 60 75 783, 95 60 75 783. Se requiere maestro fabricador e instalador de muebles en melamina, trabajo en taller y obras según proyecto. Contacto el más 56 98 92 14 157, más 56 98 92 14 157. Se requiere técnico mecánico, experiencia con licencia clase B, presentarse con currículum Freire 57 Concepción, de 16 a 18 horas, lunes a viernes, Freire 57. Se requiere panadero, pastelero o empanadero para trabajar full time, más 56 93 68 99 376, 93 68 99 376. Se requiere mecánico automotriz con al menos 5 años de experiencia. Enviar currículum 967-3214-22, 967-3214-22. Se requiere señorita para trabajar en confitería, sector centro de Concepción, lunes a viernes 14 a 18 horas, sábado 10 a 14. Contacto el más 56-99-0783-580. 99-0783-580. Se requiere peoneta, presentarse con antecedentes en Andrés Lamas 79, Concepción. Andrés Lamas 79. Contacto el 934-13-20-34. 934-13-20-34. Se requiere auxiliar de aseo turno de noche con experiencia en tratamiento de pisos y uso de máquina de limpieza. Jornada de lunes a viernes. Contacto el más 56 96 39 23 978, 96 39 23 978. Se requiere persona para realizar aseo casa particular media jornada, solo personas de Concepción. Contacto el más 56 93 41 42 753, 93414-2753.
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9: Sigue la compañía de Disco Club desde el 96.7 y conectados de manera permanente al trabajo que desarrollan los artistas nacionales. No es la excepción, porque hoy vamos a hablar a propósito del lanzamiento de Arrienda Suelta. Es el nuevo sencillo de Arely y los Gavilanes, un tema que ya está disponible, por cierto, en plataformas digitales. Vamos a conversar sobre esta colaboración que surge también de integrantes de los Pincheira del Sur para Arely en este tema, una música ranchera y tropical nacional que se logran fusionar de muy buena forma, así que vamos a conversar precisamente con su protagonista sobre este lanzamiento reciente. Qué gusto de saludarte, Arely. ¿Cómo estás? Bienvenida.
10: Hola, Sergito. Buenas tardes. Qué rico verte nuevamente a pesar de la distancia. Qué rico que la radio nos permite esto. Un gusto de saludar a todos los auditores tuyos. Como siempre, para mí un honor que nos permita este espacio.
9: Muchas gracias, Arely. Bueno, sabemos que esta época que se cierra de fiestas patrias es muy intensa también. ¿Cómo vivieron Arely y los Gavilanes las distintas presentaciones en los días previos, no?
10: Sí, estuvimos con harto trabajo. Bueno, el trabajo que tienes tú ahí, nuestra producción musical última, fue bien apurado porque se venían las fiestas patrias, claro. Así que no hemos descansado hace harto rato, pero súper gratificante tanto como el trabajo musical como los shows estuvieron buenos, así que se agradece.
9: Ahí en la cuarta región, ¿no?
10: Estuvimos acá, ¿sí?, en la cuarta región, sí. El trabajo que tienes ahí en tus manos se grabó a principios de agosto, porque el temporal que tuvimos a finales de julio nos atrasó un poquito la salida del nacimiento de este nuevo hijo musical, así que tuvimos que demorarlo un poco. pero se hizo la grabación acá, pudieron viajar los niños de los Pincheiras para poder hacer esta producción.
9: Muy bien. Ahí estamos revisando además imágenes audiovisuales de este trabajo. Coméntanos cómo se desarrolló, cuáles fueron las locaciones. ¿Tú participaste también activamente en el libreto de cómo se tenía que gestar este trabajo?
10: Mira, en el trabajo musical en sí, fue autoría mía en letra y música. Los arreglos se hicieron en la séptima región con Jimmy, que es el productor de Los Potros del Sur. Y la producción audiovisual que mencionas se hizo en el estudio de Los Viking 5. Acá en la región de Coquimbo. No pudimos hacer locaciones exteriores por lo que te comentaba recién, que estaba todo inundado, el tiempo estaba feo, nos cancelaron dos veces vuelo, así que se hizo lo que se pudo, se tomaron algunas, no sé, por las imágenes a caballo, son imágenes que teníamos de una grabación anterior, que siempre trabajamos con el mismo director y con el mismo equipo audiovisual, así que tenía imágenes y ahí se hizo lo que se pudo con las condiciones que teníamos.
9: Qué bueno. Oye, Arely, coméntanos también cómo desde la composición, primero este tema se termina gestando, tú ya nos contabas desde lo temporal, pero cuando piensas eventualmente en que esto podía sonar bien con voces masculinas, coméntame de ese proceso.
10: Mira, si bien era pensado, es un tema que yo pensé en hacerlo a dúo, obviamente es una canción romántica, claro. Necesitaba una voz que fuera potente y que fuera alta, que tuviera una gran capacidad vocal del cantante. Exacto. Y pensé en el Seba, a quien admiro mucho, le envío un saludo a mi Sebita querido, que está en este momento en la región del Ñuble, donde él vive. Yo lo sigo desde el The Voice como espectadora, luego lo reclutaron en Los Pincheiras del Sur, nos tocó trabajar en un par de eventos juntos y los niños son 7, son súper simpáticos, súper trabajadores también, entonces lo pensé en Sebastián para la voz de él, porque tiene un registro súper amplio, así como se escucha, así que era para ellos. Y me refiero en plural porque el animador de Los Pincheiras, que es Mauricio, el Pinche Mauri, también tiene esa frescura en su voz, ese picor sureño que le da ese estilo de animación y que gusta tanto.
9: Exactamente. Y bueno, coméntanos si es que vas a seguir lanzando así sencillos, pretendes lanzar un EP, un disco, o en lo que hemos conocido previamente también de lo que vienes haciendo junto a Los Gavilanes, Arely, se sostiene.
10: Mira, te voy a contar una primicia porque teníamos, como te comentaba, las fechas se corrieron, claro. Pero tenemos algunos trabajos pendientes en carpeta. Si bien todavía no habíamos pensado en un disco, lo vamos a analizar el próximo año, tenemos trabajos en colaboración y el próximo que se viene es con Los Viking 5, así que estamos ahí con pesos pesados del estilo tropical y tropical ranchero. Estamos pensando en sacar ese tema en noviembre, que también es de mi autoría y es súper gratificante que las leyendas de la cumbia nortina y por qué no decirlo de la cumbia chilena estén dispuestos a grabar un trabajo mío. Es un honor, la verdad, que hayan aceptado esta colaboración.
9: No cabe la menor duda. ¿Cómo viene la agenda de Arely y Los Gavilanes, al margen, por cierto, de grabación de aquel material, con respecto, por ejemplo, a volver a viajar al sur, como lo hiciste hace cerca de un año aproximadamente, cuando contamos contigo aquí en el estudio?
10: Sí, el año pasado estuvimos, de hecho, hace un año estuvimos con harta pega ya. Yo le pedí a nuestro manager Francisco Plaza, que le mando un saludo, que este año no fuera tan movido, porque el año pasado nos tocó, mira las imágenes, el año ahí pasado está, nos tocó precisamente en esta fecha, mira, que el avión no podía aterrizar porque llovía. ¿Cierto? Allá en Concepción, pasamos de Caldera Serena y Serena Concepción, de ahí tuvimos que irnos a Cañete, y Cañete, Quillón. Claro. Entonces, iban los músicos afectados porque hasta el año pasado acá no se veía mucha lluvia, pues. Entonces, sí, iban asustados porque iban en la van manejando rápido, así que le pedí que no fuera tan movido y el manager hizo caso y nos movió acá solamente. Contestando tu pregunta, mira, para el verano pretendemos la próxima gira, si Dios así lo quiere, verano, diciembre, a partir de diciembre. Sí, porque ahí tenemos algunas cosillas ya amarradas y el resto, mira, en noviembre, octubre y noviembre, no hay festivales grandes, pero sí, sí casinos. Ya a partir de diciembre, festivales, tenemos algo en Rengo, tenemos algo en Santiago, en el Club Hípico, en febrero y de ahí para el sur.
11: Entiendo. Estamos conversando con Areli, de Areli Los Gavilanes, en Disco Club de Femenina. Ya nos contabas este adelanto que viene con los Vikings. Estamos conversando particularmente de Rienda Suelta también, donde se suman los muchachos de los Pincheira. ¿Hay matices desde lo sonoro con respecto a lo que venía haciendo Areli Los Gavilanes a propósito de estas dos fusiones, considerando el aporte que tienen, por cierto, desde los Pincheira y también desde los Viking 5, que le dan un toque también distinto eventualmente a lo que hace habitualmente Areli, ¿no?
10: Mira, con respecto a la sonoridad, precisamente por eso, porque los productores de los Pincheira son los chicos que te mencionaba, que son los potros del sur, son los que hacen las producciones. Perfecto. En la sonoridad yo escribo nomás, me imagino la letra, se las canto, pero la sonoridad en este trabajo que tienes en tus manos y en el que se viene es completa de los autores. Entiendo. Por eso yo quería, mi sello llega hasta, y el sello de mis músicos se adaptan a lo que, a la musicalidad que tienen los invitados, por los que están colaborando con nosotros. Al igual que lo de los Vikings es absolutamente de ellos, o sea, hacer una colaboración con cualquiera de los dos, la idea es que nosotros nos sumemos al estilo de ellos para que se produzca esta simbiosis de musical.
11: Entiendo. Bueno, Areli, vamos a quedar muy atentos entonces a ese tema. ¿Tiene fecha de lanzamiento, no?
10: El de los Vikings, noviembre, ¿sí? Todavía no tengo la fecha, okay, pero me comprometo a contártela y a presentar el tema si es que nos permiten, así como nos han apoyado desde el inicio en la femenina.
11: Por supuesto, no cabe la menor duda. Quedamos atentos a eso, Areli. Te mandamos un abrazo fuerte desde Concepción. Atento a los siguientes pasos, por cierto, que estés desarrollando. Y esperamos estar charlando entonces muy pronto. Felicitaciones por el trabajo junto a los muchachos de los Pincheira.
10: Sergio, querido, te agradezco como siempre el espacio, cariños ahí a los chicos que están en el Switch y por supuesto muchos cariños al público, a tus oyentes que nos han apoyado un montón desde el sur, en especial desde mi tierra que se extraña, pero con gente así se siente más cerquita, así que muchas, muchas gracias.
11: Eso, abrazo, que estés muy bien, chao, chao.
10: Nos vemos, muchas gracias, chao.
11: Bueno. Areli y los Gavilanes presentándonos este nuevo tema, Arrienda Suelta, forma parte ya de nuestra programación. Destacamos siempre el trabajo de los artistas chilenos a través del 96.7.

Recordemos que el pasado 11 de septiembre comenzó el pago del bono extraordinario de apoyo a la niñez, conocido como bono por hijo, anunciado por el gobierno y que entrega 30.000 pesos por cada menor que cumpla con requisitos exigidos. Este beneficio se paga por una sola vez. La ayuda económica cuenta con característica de que el pago es automático, por lo que personas interesadas no deben postular para recibirlo. Para el grupo de personas que reciben beneficios, como subsidio familiar o asignación familiar por hija o hijo, el pago se realiza de manera automática. Quienes no reciban alguno de esos beneficios, el dinero se deposita en la cuenta RUT si corresponde a una jefa o jefe de hogar. Para personas que no tengan cuenta RUT, pueden cobrarlo presencialmente en una sucursal de Banco Estado. Este beneficio está destinado a niños y niñas de hasta 13 años que pertenezcan al 80% de hogares más vulnerables, según el Registro Social de Hogares. El monto es de 30.000 pesos por cada niña o niño. En el caso de familias que cuenten con dos menores que cumplan con requisitos, pueden recibir un total de 60.000. Si son tres, el monto llega a 90.000. Pero el dinero no necesariamente será entregado al jefe o jefa de hogar. Se establece un orden de identificar a persona beneficiaria dependiendo de prestaciones asociadas también al niño. Recordemos que personas pueden ingresar reclamos si corresponde. Si tu hija o hijo nace entre el 2 de junio del 2026 y el 15 de marzo del próximo año, también podría corresponder el bono. En ese caso, el pago se realizará después del 15 de marzo de 2027.

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4: 16 horas, 30 minutos.
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Hace unos días, el Ministerio de Vivienda y Urbanismo anunció una gift card que va dirigida a personas que busquen realizar mejoras en sus casas y que cumplan con una serie de requisitos. Se trata de la tarjeta Banco de Materiales para Jefas de Hogar, un beneficio que permite comprar materiales de construcción para hacer mejoras de baja complejidad técnica en viviendas. La ayuda económica entregará la posibilidad a personas beneficiarias de realizar reparaciones de techumbres, baño e instalación o reposición de cierres y rejas. Para acceder al beneficio, viviendas que sean arregladas deberán cumplir una serie de requisitos: una casa, no departamento en condominio y contar con un avalúo fiscal total igual o inferior a 2.000 UF. Viviendas deben estar ubicadas en localidad urbana de más de 5.000 habitantes. Avalúo fiscal total igual o inferior a cerca de 79 millones de pesos. Corresponder a casa, no departamento en condominio, corresponder a la dirección acreditada en su registro social de hogares y al rol de propiedad del Servicio de Impuestos Internos. Si postula obra de mejoramiento de techo, no poseer planchas de fibro, cemento o tipo pizarreño. Lo anterior corresponde a requisitos exclusivos de la vivienda. En el caso de jefas de hogar que quieran ser beneficiarias, deben cumplir con ser mujer jefa de hogar mayor de 18 años, nacionalidad chilena o extranjera con residencia definitiva, contar con grupo familiar acreditado en el registro social de hogares, estar entre el 70 y 100% de calificación socioeconómica del registro, ser propietaria de una única vivienda o que ésta sea propiedad de uno de los integrantes del grupo familiar, habitar la vivienda que será objeto del mejoramiento, no haber recibido anteriormente beneficios del programa de mejoramiento de vivienda y barrio del MIMBU, contar con ahorro mínimo depositado hasta el día de cierre de la postulación en una de las cuatro instituciones en convenio con el MIMBU. Ahorro mínimo exigido para obras de cierre y rejas, 2 UF, y contar con clave única.

La Ley de Cumplimiento de Obligaciones Tributarias, conocidas como Ley Antievasión, que fue aprobada en el gobierno de Gabriel Boric, entró en vigencia en octubre del 2024. En sus temáticas se incluyó una serie de normas para combatir la elusión y la evasión. Una de ellas fue el denunciante anónimo y la autodenuncia, cuyo uso es excepcional considerando requisitos, delitos y montos definidos por la ley que entró en vigencia en abril del año pasado. La subdirectora subrogante jurídica del Servicio de Impuestos Internos, Bárbara Olivares, explicó que la norma estableció nuevas herramientas para que también sea la ciudadanía la que pueda dar cuenta de la comisión de delitos que perjudican al fisco y a todo el país, obteniendo una recompensa en ciertos casos, para lo cual cada figura exige el cumplimiento de requisitos específicos. Esto consiste en la entrega de información por parte de cualquier persona al servicio acerca de hechos que han ocurrido y que pueden constituir un delito tributario. El procedimiento permite al denunciante proteger su identidad y acceder a una retribución económica, equivalente a un porcentaje de multas impuestas al evasor, una vez que se obtenga una sentencia firme o ejecutoriada. Del mismo modo, se establece también que denuncias maliciosamente falsas que se presenten constituirán delito. Según el servicio, para tener la calidad de denunciante anónimo, se deben cumplir siguientes requisitos. Debe ser persona natural el denunciante. La denuncia tiene que ser voluntaria a través del aplicativo dispuesto por el servicio, autenticándose previamente con RUT y clave tributaria. Debe referirse a hechos constitutivos de delito tributario y aportar antecedentes sustancial, precisos, veraces, comprobables y desconocidos para el servicio, para detectar, constatar, acreditar la participación de él o responsables del delito tributario que se denuncia. Así, desde que entró en vigencia, hay 561 casos que ingresaron al portal por el canal de denunciante anónimo, pero no cumplieron con esa calificación. Por ello, fueron derivados a la Subdirección de Fiscalización, donde son sometidos a procesos de control respectivo. Actualmente, el Departamento de Delito Tributario de la Subdirección Jurídica analiza 8 nuevos casos para determinar si cumplen o no con requisitos para ser definidos como un denunciante anónimo.

La primera fecha se convirtió rápidamente en uno de los conciertos nacionales más esperados del año. Las entradas se agotaron en tiempo récord y ante la arrolladora demanda, la banda nacional Los Tres anunció una segunda y última función, domingo 15 de noviembre. Miles de personas que no alcanzaron a conseguir un ticket tuvieron nueva oportunidad y la respuesta volvió a ser contundente. La segunda jornada también colgó el cartel de Sold Out. La expectación por este reencuentro comenzó incluso antes de la venta, con la aparición de Los Tres en la estación Baquedano del Metro de Santiago. Una intervención que reunió a cientos de personas y que fue uno de los momentos musicales más comentados de la temporada. Tres décadas después de la grabación del MTV Unplugged, Los Tres conserva intacta su fuerza y trascendencia. Grabado en 1995 en Miami, el álbum marcó un punto de inflexión en la historia de la banda, reuniendo el rock, cueca, bolero, jazz, música de raíz, en un formato que trascendió generaciones. 30 años después, esas canciones volverán a encontrarse con un público que las hizo parte de su historia. Santander Arena, el escenario de una celebración que va a reunir a distintas generaciones, con entradas ya totalmente agotadas.

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1: 16 horas, 59 minutos.
2: Continúa Disco Club desde el 96.7, conectados de manera permanente al trabajo que desarrollan los artistas nacionales. No es de excepción, porque hoy nos vamos a reencontrar con Felipe Moré, que está en etapa de promoción de su sencillo más reciente. Hablamos de Mis Canciones, que tiene que ver con este adelanto, ¿no? Carta de presentación del nuevo disco del cantautor y compositor penquista, que hoy está radicado en Santiago. Se vende este nuevo material. Vamos a conversar precisamente con su protagonista sobre los ejes de este sencillo y puntualmente de este álbum. Está con nosotros Felipe Moré. Felipe, qué gusto de saludarte. Bienvenido, ¿cómo estás?
3: Hola, Sergio. Muy bien, gracias. Mucho gusto estar conversando contigo de nuevo.
2: Muchas gracias, así es. Bueno, coméntanos sobre este adelanto, ¿no? ¿Se convierte en eso lo que decíamos en la introducción? ¿Así suena este nuevo álbum?
3: Sí, es el tercer single ya de este disco Se Vende, que espero sacarlo en físico ahora en noviembre. Y eso me tiene muy entusiasmado este single, y estamos entusiasmados por hartos lados, porque ya estamos trabajando en el otro disco, estamos como muy embalados con la música.
2: Sí, ¿qué características en particular tiene Mis Canciones con respecto a esas dos primeras muestras del álbum?
3: Mira, yo diría que a pesar que no es el nombre del disco, es el tema, es como el corazón que le llamo yo de este disco, es como que envuelve la temática del disco y la temática como de ámbito personal también, como historias personales del momento de las composiciones, como que es el tema más importante y el tema que más le gusta a la banda. Igual eso, igual como que lo disfrutamos harto este lanzamiento.
2: Desde la composición, coméntanos sobre el origen de Mis Canciones.
3: Mira, Mis Canciones, a pesar que es un tema muy autobiográfico, se podría decir, tiene una connotación que puede llegar a cualquier persona, porque en el fondo es como una justificación del porqué de acciones de la vida de uno, que del pasado, del presente, de las cosas que uno va a hacer, tiene mucho que ver con el propósito que uno tiene en la vida. Claro. Y en mi caso es el amor y la pasión por la música lo que me ha llevado de repente a dejar cosas de lado, a no tener una vida convencional, etc. Entonces, como algún día me entenderás, algún día me van a entender cuando escuchen la letra de Mis Canciones. Más o menos por ahí va la cosa.
2: Bueno, contemos que Felipe, exacto, desde Concepción participó en proyectos colectivos como Le Claus, Quienes, entre otros, ¿no? Y se va muy joven a Santiago, ya vas empinándote hacia las 2 décadas aproximadamente, ¿no?
3: Sí, ya llevo 17 años acá, toda una vida.
2: Y sí. Yo entiendo que esta canción la compusiste en pandemia y hubo por ahí algunos cuestionamientos quizás internos que tenían que ver con si volvías a Concepción, ¿no?
3: Sí, en realidad el disco fue muy... Hay varios temas que fueron hechos en pandemia. Había harta sensibilidad, harta nostalgia, harto tiempo también de repente. Y entonces es un disco que quizás no suena tan melancólico, pero sí es muy melancólico desde el punto de vista espiritual, personal, y como tú dices, sí, también le estuve dando vuelta a la idea de volverme a Concepción, pero creo que fue una muy buena idea quedarme acá.
2: Eso, bueno, coméntanos en particular sobre el sonido, ¿no? Sobre este desde, que podemos decir, de tu proyecto, que tiene muchos tintes ochenteros también, ligados al pop, ligados al rock. Con respecto a tu primer álbum, ¿qué diferencia podemos, desde el oído, ¿no?, comprender en estos 3 primeros cortes que ya conocemos del álbum?
3: Mira, bueno, una de las cosas principales es que el disco lo grabé con un productor musical. Creo que es el primer disco que he grabado entero con un productor musical. Había tenido algunos singles con algunos, pero este lo grabé con Diego Peralta, que es un músico bien connotado, y en todo sentido, en realidad, no solo como productor, es muy buen músico, muy buen intérprete. Entonces se nos hizo muy fácil, sobre todo al principio. Después hay un desgaste cuando ya pasa mucho tiempo, pero se nos hizo fácil porque éramos muy de la misma onda. De hecho, yo escucho su música y es muy de mi onda, y él encontró muy familiar lo que yo hacía. Entonces, como que el diálogo fue fluyente. fluyó muy, muy rápido, muy fácil. Y está grabado, aparte, con muy buenos instrumentos, muy buenos arreglos. Creo que hay una evolución, por lo menos así lo veo yo con respecto a los trabajos anteriores.
2: ¿Con Diego trabajaste en el primer álbum también o no?
3: No, solamente en este, pero en todos los temas, en los 8 tracks que va a tener el disco fueron producidos por él.
2: Perfecto. ¿Y cómo fue esa toma de decisión de involucrarlo en este álbum?
3: Porque estábamos, yo no tenía banda en ese momento. Yeah. Ya todo esto, tengo una banda hace más de un año ya. Entonces el disco fue realmente un disco solista. Y la única forma que veía era grabar con un productor, pues, y siempre pensé que tenía que ser con alguien. No quería experimentar. Entonces escuché varios discos que él había producido, como que en el fondo elegí al productor. Entonces me vi como ese gusto de hacer lo que quería hacer en realidad.
2: Entiendo. Hablas de 8 temas, ¿no? ¿Tú impones plazos también para lanzar el álbum?
3: Sí, quiero hacerlo en noviembre. Bueno, si de repente uno se pone a revisar entrevistas, siempre uno nunca le chunta mucho a la fecha, porque es difícil en este, a pesar que yo soy muy muy cuadrado, muy ordenado con mis cosas. ¿Ya? La música sigue siendo algo que no tiene tiempo, no es algo muy de momentos, ¿cachai? Pero sí, lo voy a poner todo el punch para que esté listo en noviembre.
2: Entiendo. Hablemos desde lo audiovisual, del videoclip también, de mis canciones. Coméntanos con el equipo que los desarrollaste. ¿Participaste en la idea general también o lo dejaste en manos ahí de la productora?
3: No, mira, la productora, ya vengo trabajando con ellos 5 videos, por lo menos 5 o 6 videoclips. Ya. Los últimos 6 con Quinto Film, y lo pueden buscar en redes sociales. Todos los videos han sido como en conjunto con el director hemos trabajado, y la idea, bueno, salió desde que quería que salga en vivo, quería un video que salga gente, siempre quise hacer algo así, y la idea de hacer como una, no sé cómo se llama eso, como una réplica quizás de la épica conferencia de prensa de Los Prisioneros, cuando botó los micrófonos Jorge González. Claro. Salió medio improvisado por falta de material, de ideas en realidad, y como que aparte de Jorge González es como uno de mis grandes referentes, quería como reflejarlo, tenerlo como recuerdo, como un homenaje, podría decirse.
2: Bueno, esperando el lanzamiento de este álbum, la idea, yo imagino que también en lo personal, es de poder lanzarlo en vivo. Con tu banda están trabajando precisamente también para eso, ¿no? Esa es la idea.
3: Sí, ya hemos tenido varias presentaciones acá en Santiago.
2: Ya.
3: ¿Cómo?
2: ¿Has adelantado temas, algunos que no han salido todavía en esas presentaciones?
3: Sí, incluso adelantamos un tema del próximo disco. Ya estamos. Como te contaba al principio, ya estamos trabajando en más música, por eso que quiero como adelantar singles, quiero como salir luego de este disco, entre comillas, como salir, porque queremos estar trabajando siempre, estamos en una etapa con la banda de mucho, de mucha pasión en realidad, estamos como demasiado entusiasmados. Ellos son de Santiago, lo único que quieren es ir a tocar a Conce. Yo como que quiero esperar un buen momento, quizás lanzar más singles o lanzar el disco también, pero me atrevería a decir que este año sí o sí voy a Conce a tocar.
2: Ya, bien, perfecto. Vamos a estar atentos a eso, invitemos al público, Felipe, a conectar con tus redes, donde habitualmente vas colgando fechas, lanzamientos, sí. ¿Dónde te podemos encontrar ahí? En Instagram quizás, ¿no?
3: Sí, principalmente en Instagram, en @ Felipe More Oficial, y todas las plataformas que están, pues, de YouTube, Spotify, TikTok, Facebook, que todavía queda algo. Y así que eso, ojalá me visiten ahí y escarben para atrás, además, que tengo harto material.
2: Muy bien. Felipe, felicitaciones por el trabajo, atentos entonces a ese lanzamiento, también a lo que vendrá posteriormente, seguramente vamos a estar dialogando de eso, y no cabe la menor duda cuando estén en Conce, pasen ahí por los estudios y dialogamos también junto a los muchachos. Te mandamos un abrazo, ¿eh?
3: Un abrazo para ti y a toda la gente de la radio, y por supuesto a toda la gente de Concepción, que siempre está presente. Eso. Nos vemos muy pronto.
2: Abrazo, que estés muy bien, Felipe. Gracias.
3: Chao, gracias a ti. Chao, chao.
2: Felipe Moré con nosotros, presentándonos este nuevo adelanto, el tercero del nuevo álbum, que ya vamos a conocer muy pronto, con esos temas aún que no hemos podido todavía disfrutar acá en vivo, ¿no? Mis canciones, lo nuevo de Felipe Moré, en Disco Club, siempre conectados al trabajo de los artistas nacionales.

0: El cine chileno aterrizará con fuerza en la próxima edición del Festival de Cine de San Sebastián. 8 producciones presentes en diversas secciones del evento. El grupo lo encabeza Mis Muertos Tristes, nueva serie de Pablo Larraín en Netflix, que va a estar en la selección oficial del certamen en formato largometraje. La obra se estrena en Netflix el 24 de septiembre. El Deshielo, la película de Manuela Martelli, que intenta representar a Chile en los premios Oscar del próximo año, va a ser parte de la sección Horizontes Latinos. Allí también estará La Perra, de Dominga Sotomayor. La animada Winnipeg, el barco de la esperanza para los contrincantes, de Felipe Luis. Este Cuerpo Mío, de Afio Coñeco, y la elogiada Wild Horse Nine también estarán en San Sebastián.
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El Servicio de Salud Talcahuano implementó una serie de estrategias preventivas para asegurar la entrega oportuna de atenciones en sus dispositivos de urgencia, anticipándose a un posible aumento en consultas productos del fin de semana largo de fiestas patrias. Para ello, se activó un plan de contingencia operado por un comité de emergencia que diariamente fiscalizó y reportó el funcionamiento de toda la red hospitalaria y de atención primaria de salud. Se destacó que entre el 17 y 20 de septiembre, la red de urgencia hospitalaria, integrada por hospitales en Tomé, Penco, Lirquén, Higueras, tuvo 1.523 atenciones. Pediátricas fueron 219. La red de urgencia de atención primaria tuvo 4.511 atenciones en los SAR, SAPU y SUR, demanda concentrada principalmente en pacientes de menor prioridad clínica. En total, consultas de urgencia de nivel primario y secundario sumaron más de 6.000 atenciones.

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Con el propósito de rescatar y dinamizar el patrimonio histórico-cultural de Santa Juana, la Junta de Vecinos Centro Sur dio el puntapié inicial al proyecto Revive el Fuerte, emblemática iniciativa financiada por el gobierno regional y que cuenta con apoyo del municipio. Esto en el marco de conmemoraciones, con miras al aniversario 400 de la fundación de la comuna. Se contempla una variada agenda de actividades participativas, recreaciones históricas en vivo, visitas guiadas, talleres patrimoniales y mucho más. El fuerte histórico fue fundado en 1626, catalogado como monumento nacional en 1977, bastión clave de la época colonial y de procesos de resistencia e intercambio en la frontera.

Desde una galería tradicional hasta el taller de un artista, pasando por espacios universitarios, centros culturales, bares, proyectos independientes y actividades que van a ocupar el espacio público. Es el recorrido que propone el Mapa de las Artes de la Visualidad, presentado en la Galería de los Ocho ayer y que desde hoy está disponible en redes sociales de Seremi de Culturas, Artes y Patrimonio en Biobío. Se trata de 37 espacios e iniciativas distribuidas en distintos sectores de Concepción y permitirá que cada persona pueda anticipar y organizar su propio recorrido durante la primera noche de las Artes de la Visualidad, este viernes 25 de septiembre, entre las 18 y 22 horas, en el marco del Día de las Artes de la Visualidad, que se conmemora cada 29 de septiembre. Pinacoteca Universidad de Concepción, Teatro Biobío, Biblioteca Municipal, Galería Activa Balmaceda Arte Joven, Sala Federico Ramírez, Galería de los Ocho, Galería Humana, Galería Terciopelo, Taller 45, Taller Pelantaro, APECH Filial Concepción. La Universidad de Concepción también va a ser parte del circuito. Ya se anticipa también una iniciativa entre 18 y 22 horas con talleres del Departamento de Artes Plásticas de la UDEC a cargo del profesor Roberto Cartes. El mapa ubica 37 puntos que conforman esta primera red, desde el sector Universidad de Concepción, Barrio Universitario, hasta el centro de la ciudad, Avenida Paicaví, Barrio Norte, el sector de la Universidad Católica Santísima Concepción, permitiendo dimensionar la amplitud de la convocatoria. La invitación a revisar desde ahora el mapa de las artes de la visualidad, que está disponible en plataformas digitales, identificar espacios de interés y preparar el recorrido para este viernes por la tarde y noche. La Noche de las Artes de la Visualidad, una iniciativa de la Unidad de Fomento de la Seremi.

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La Subsecretaría de Telecomunicaciones ordenó a las principales compañías proveedoras de Internet en Chile bloquear el acceso a 37 nuevos dominios asociados a plataformas de apuestas y juegos de azar online. La medida responde al cumplimiento de resoluciones de la Corte Suprema y Corte de Apelaciones que establecieron un procedimiento para restringir el acceso a sitios de apuesta que operan sin autorización en el país. Así, Entel, Movistar, Claro, GTD, WOM y BTR fueron notificadas de la nueva nómina de direcciones web y disponen de 48 horas para hacer efectivo el bloqueo. La lista de sitios fue validada por la Superintendencia de Casinos de Juegos, organismo que verifica que dominios identificados correspondan efectivamente a plataformas de apuestas o juegos de azar en línea. Esta orden contempla 37 dominios, subdominios y sitios espejo vinculados a distintas plataformas de apuestas deportivas y juegos de azar. Esto responde a la naturaleza dinámica de plataformas de apuestas online que pueden utilizar distintas direcciones para mantener su presencia en Internet.

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Alerta meteorológica, recordemos, rige, de acuerdo a la última publicación de la Dirección Meteorológica de Chile, por un sistema frontal con río atmosférico de posible categoría 4, que va a dejar lluvia intensa en al menos 6 regiones del sur y centro-sur del país. Está vigente desde la tarde de hoy y hasta la noche del jueves. En ese periodo de tiempo se esperan precipitaciones moderadas a fuertes, con isoterma cero alta. El evento será intenso, podría llegar a acumular hasta 100 milímetros de agua caída en sectores precordilleranos. Regiones que se mantienen preparadas son Maule, Ñuble, Biobío, la Araucanía, Los Ríos y la región de Los Lagos. El día clave, donde se va a sentir la mayor intensidad del frente extremo en categoría 4, sería miércoles 23. En el caso de la región del Biobío se espera, eso sí, hacia el día jueves. Hay que tener ojo también con la isoterma cero, muy pronunciada, entre los 2.500 a 3.000 metros desde la región del Maule a Biobío y entre 2.300 y hasta 2.800 metros desde la Araucanía a Los Lagos. El llamado a extremar precauciones, mantener también despejados los sistemas de drenaje, de acuerdo al reporte entregado por la autoridad a nivel local. Las precipitaciones, al menos en Biobío, serían entre 30 y 40 milímetros, en el litoral y en valles entre 40 y 50. En precordillera y cordillera, cerca de 40 milímetros y vientos de hasta 60 kilómetros por hora.

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8: 18 horas, 4 minutos.

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4: 18:30.
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1: Estamos de vuelta. Presidente José Antonio Kast realizó su primera locución ante Asamblea General de la ONU. Investigan hallazgo de osamentas al interior de la Catedral de Rancagua. Ejecutivo proyecta reducción del TAC a cambio de extender concesiones de autopistas.
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1: Hola, ¿cómo están? Les saluda María Luisa Carrión, periodista de CNN Chile. Les doy la bienvenida a esta edición de Noticias que hacemos como cada jornada y en distintos horarios, junto a CNN Chile y radios regionales para contarles las principales noticias que han marcado esta jornada. Partimos esta edición con el presidente de la República, José Antonio Kast, quien realizó su primer discurso ante la Asamblea General de Naciones Unidas. El mensaje estuvo encabezado por un llamado a la inversión en Chile, un llamado también a la unidad y críticas a la ONU. Carlos Maturana, con el informe.
2: Durante su primera intervención ante la Asamblea General de las Naciones Unidas, el presidente José Antonio Kast convocó al sector privado internacional a apostar por nuestro país tras destacar sus recientes reformas económicas y de seguridad. En su mensaje, el mandatario convocó directamente a los mercados internacionales a elegir a Chile como destino de sus inversiones, relevando el rol del Estrecho de Magallanes para el comercio mundial.
3: A quienes nos escuchan desde el mundo de la inversión, les digo: elijan Chile para invertir. Encontrarán reglas claras que no cambian de un día para otro, tribunales que funcionan, contratos que se cumplen y un Estado dispuesto a facilitar la inversión. Chile también tiene el Estrecho de Magallanes, una alternativa indispensable para el comercio mundial. Nuestra nación se convertirá en el puente y el puerto de los corredores bioceánicos que unirán América con Asia.
2: Respecto a la coyuntura regional, Kast abordó el restablecimiento del diálogo con Caracas y la posición diplomática chilena, afirmando que la nación caribeña tiene una oportunidad histórica para recuperar su orden democrático e institucional, asegurando que Chile está plenamente disponible para apoyar y acompañar ese proceso.
3: Consideramos que Venezuela tiene por delante una oportunidad histórica de reencontrarse con sus mejores tradiciones democráticas, con sus instituciones, con sus millones de hijos dispersos por todo el continente que sueñan con regresar a su patria. Ese camino será exigente y Chile manifiesta su disposición y quiere brindar la ayuda que ellos requieran en cada paso. Después de 2 décadas de tensiones, América Latina quiere que esta historia termine bien.
2: Pasando a otro tema y al analizar los conflictos bélicos globales y su impacto en la inflación y la economía cotidiana, el mandatario realizó un llamado directo a cesar los enfrentamientos, advirtiendo que no solo cobran vidas, sino que perjudican la economía global, encarecen el costo de la vida e impactan a países que no originaron dichas disputas. Escuchemos al mandatario.
3: Países enteros estaban despegando, han vuelto a estancarse por guerras que no provocaron y que no pueden detener. Por eso el llamado es directo. Las guerras deben cesar. La guerra no solo desangra a quien combate, sino que empobrece al resto del mundo. Todos perdemos con las guerras y ya hemos perdido demasiado.
2: El presidente Kast además criticó duramente el desempeño de la ONU, señalando que la institución no ha respondido a las exigencias globales contemporáneas, cuestionando una burocracia que, según él, está aplicada en exceso, actuando tarde, y demandó modernizar el Consejo de Seguridad y focalizar los recursos en salvar vidas, olvidando las reglas impuestas en 1945 que, según el propio mandatario, no funcionan en 2026.
3: Esta organización no ha estado a la altura de los desafíos de nuestros tiempos. No es solamente un problema de liderazgo presente o futuro, sino también un problema de acción. Naciones Unidas durante las últimas décadas y por distintos motivos no ha sido parte de la solución a estos problemas. No es posible mantener vigente el orden mundial del año 1945 en el mundo del año 2026. Una proliferación de agendas que, por muy nobles que parezcan, han terminado por desplazar aquello que esta organización se comprometió a hacer en su carta fundamental.
2: En contraste, reafirmó el compromiso del país con el multilateralismo al promover a Valparaíso para albergar la Secretaría del Tratado de los Mares, buscando convertir a la ciudad puerto en la primera sede de un organismo de membresía universal de Naciones Unidas en América Latina.
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0: Lo que le pasa a Santiago no le pasa a Chile. No le pasa a Chile. ¿Qué pasa en Los Ángeles?
1: La PDI detuvo un hombre en Los Ángeles tras incautar 661 cajetillas de cigarrillos de contrabando, avaluadas en más de 3 millones de pesos, las cuales comercializaba en un mini market ubicado frente a un colegio.
0: Aysén.
1: Por primera vez, alumnos de tercero y cuarto medio de Aysén podrán capacitarse como monitores de seguridad minera. La iniciativa regional impulsada por las Seremis de Minería y Educación junto a Cerna Geomin impartirá clases asincrónicas y talleres presenciales certificados.
0: Temuco.
1: Un amplio operativo de emergencia se activó en Temuco luego de que un pasajero abandonara un densímetro nuclear dentro de un vehículo de aplicación y huyera. El incidente obligó a suspender clases en un colegio cercano por precaución.
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1: Y como se lo contábamos en titulares, la Fiscalía y la PDI investigan el hallazgo de restos humanos durante trabajos realizados en la Catedral de Rancagua. Este caso es investigado por una presunta exhumación ilegal. María Belén Araya con el completo informe.
8: La Fiscalía de Rancagua y la PDI se encuentran investigando el hallazgo de osamentas humanas al interior de la Catedral de la ciudad. La situación habría sido denunciada por los trabajadores de la obra de remodelación del templo. Entre las osamentas encontradas se mencionan dientes, fragmentos de cráneo y huesos largos, y hasta ahora no se conoce a quién pertenecen y cuándo fueron enterradas. El comisario Matías Abarca, de la Brigada de Homicidios de Rancagua, indicó que las diligencias buscarán determinar la antigüedad de las osamentas y si corresponden a un hallazgo de interés arqueológico o si existen antecedentes de relevancia criminal.
9: En relación a una denuncia que se recepcionó en la Policía de Investigaciones, dice relación con el hallazgo de osamentas al interior de la catedral, específicamente en el lugar detrás de la sacristía, por lo cual se han realizado el día de hoy las coordinaciones con la empresa que está realizando la reestructuración, así también con las autoridades eclesiásticas, para efectos de poder fijar una fecha para intervenir en el lugar donde se produjo el hallazgo, ya que estas osamentas fueron devueltas al lugar de origen, y una vez examinadas y periciadas, podamos establecer primero que nada su data para establecer de qué origen histórico y además determinar si existen otros hallazgos relacionados con esta osamenta.
8: Señalar que el caso es investigado por una presunta exhumación ilegal. Esto porque, de acuerdo a la denuncia presentada, los restos no habrían sido informados oportunamente al Ministerio Público. Posteriormente habrían sido retirados y enterrados nuevamente. Asimismo, aseguraron que recibieron advertencias relacionadas con sus empleos si comunicaban del hallazgo. Desde el arzobispado de Rancagua descartaron las acusaciones y afirmaron que desde la iglesia no se ordenó exhumar ni volver a enterrar restos humanos.
1: Y atención con lo siguiente, porque la Dirección Meteorológica de Chile alertó sobre la proyección climatológica que afectará prioritariamente a sectores precordilleranos y cordilleranos durante este miércoles 23 y el jueves 24 de septiembre, elevando el riesgo de remociones en masa y emergencias viales desde el Maule hasta los lagos. De esto nos das cuenta en su nota Auri Morales.
10: Desde la Dirección Meteorológica de Chile se emitió una alerta por el entrante sistema frontal que dejará precipitaciones de isoterma cero altas en las regiones de la Araucanía, los ríos y los lagos. Allí se espera que afecten principalmente sectores cordilleranos y precordilleranos durante los días miércoles 23 y jueves 24. Entrega más detalles al respecto el meteorólogo Alejandro Sepúlveda.
11: Incluso lloverá sobre nieve. Por lo tanto, está el peligro del aumento del caudal de los ríos y de algunas remociones en masa. Las precipitaciones alcanzarían hacia el norte, a la región de O'Higgins, durante el viernes. Es probable que la región metropolitana en cordillera y eventualmente en el valle podrían caer precipitaciones débiles durante el viernes. También en la cordillera de la región de Valparaíso solamente. Pero lo más importante, entre Maule y la región de los lagos, y lo más intenso, Biobío, la Araucanía, los ríos, los lagos, con sectores que van a superar los 150 milímetros de agua durante este periodo.
10: A su vez, se mantiene la alerta vigente por precipitaciones moderadas a fuertes para las regiones del Maule, Ñuble, Biobío, junto con la Araucanía, los lagos y los ríos. Se espera que caigan alrededor de 220 milímetros durante estos dos días y se prevé cierto grado de severidad intensa con potencial de generar riesgos materiales y para las personas. Es por esto que desde la Dirección Meteorológica de Chile se recomienda mantenerse informado según instrucciones de las autoridades y prepararse en caso de medidas extraordinarias, y así asegurar el bien de la ciudadanía.
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1: Y el viceministro Luis de Grange confirmó que se encuentra negociando con las concesionarias rebajas en las tarifas del TAG. El ajuste beneficiaría principalmente a las autopistas más antiguas y con mayor flujo en la región metropolitana, a cambio de extender los plazos de concesión. La rebaja de valores se aplicaría, eso sí, a lo largo de todo el país. Ornella Mellado nos cuenta más en el siguiente reporte.
12: El viceministro de Obras Públicas y de Transporte y Telecomunicaciones, Luis de Grange, manifestó su optimismo frente a la posibilidad de reducir las tarifas del TAG en las autopistas concesionadas. Sin embargo, la autoridad aclaró que esta medida no beneficiará a toda la red vial, sino que se focalizará en tramos específicos. En entrevista con Radio Duna, el secretario de Estado confirmó el diálogo directo con las concesionarias, detallando que la prioridad será comenzar con las autopistas más antiguas y con mayor tránsito de Santiago.
13: Estamos en conversaciones, muy buenas conversaciones. Este es un tema que ha sido prioritario para el gobierno. El mismo presidente Kast ha estado bien involucrado, consulta permanentemente. Hemos tenido buenas reuniones con las empresas concesionarias. Por lo tanto, yo creo que vamos a partir por aquellas autopistas de la región metropolitana que son las más antiguas, las que tienen más flujo, las que tienen más espacio para generar esta rebaja de tarifas a cambio de mayor plazo.
12: El mecanismo sobre la mesa apunta a postergar el vencimiento de los contratos vigentes a cambio de un alivio inmediato en el bolsillo de los automovilistas. Pese al avance en las tratativas, el titular ministerial evitó comprometer plazos o fechas concretas para la entrada en vigor de los nuevos valores. Por último, De Grange descartó aplicar rebajas generalizadas, argumentando que no todas las compañías se encuentran en la misma situación financiera y que varias enfrentan estrechez de recurso o resultados operacionales negativos, lo que imposibilita sumar a la totalidad de las rutas el beneficio.
0: Lo que le pasa a Santiago no le pasa a Chile. ¿Qué pasa en Puerto Varas?
1: Según el último informe del Programa de Naciones Unidas para el Desarrollo, Puerto Varas se posicionó en el undécimo lugar nacional de desarrollo humano. Así, la comuna se convirtió en la única de la región clasificada en la categoría alta.
0: Aysén.
1: En Cochrane se celebró la segunda versión del concurso La Gran Empanada, certamen gastronómico que reunió a ramaderas y fonderas locales por fiestas patrias, donde Maribel Olivares se coronó ganadora del primer lugar.
0: Viña del Mar.
1: Comenzaron las obras del nuevo SAPU para el sector El Olivar en Viña del Mar, con una inversión municipal superior a los 66 millones de pesos. El recinto funcionará en horario vespertino dentro del CESFAM Juan Carlos Baeza.

0: Seguimos avanzando en este resumen de noticias y les contamos ahora que en el marco de la regularización de pagos del préstamo solidario, la Tesorería General de la República lanzó un nuevo mecanismo de pago para los deudores del crédito. Los detalles se los trae a esta hora Camilo García.
1: La Tesorería General de la República puso a disposición nuevos convenios en el marco de la regularización de los pagos pendientes del préstamo solidario, el mismo que fue entregado durante 2020 y 2021 para mitigar los efectos de la pandemia. Sobre esto habla Miguel Rojas, jefe de la División de Operaciones y Atención Ciudadana de la TGR.
2: Por tanto, llamamos a quienes necesiten hacer un convenio, revisar su caso en tgr.gov.cl/préstamo solidario, donde podrán optar por un convenio. Las condiciones varían caso a caso, pero se basan en tres opciones según el comportamiento previo. Plazo de hasta 24 meses con un pie del 10% de la deuda, o plazo de 18 meses con un pie del 20% de la deuda, o un plazo de hasta 12 meses con 30% de la deuda como pie. Todo esto según el comportamiento previo. Sin embargo, hemos podido verificar que la gran mayoría de las personas sí podría optar al convenio de hasta 24 meses.
1: Desde el 14 de septiembre, la TGR habilitó el cupón de pago a través del sitio web del Servicio de Impuestos Internos para que las personas que cuenten con los recursos para pagar su deuda lo realicen mediante la plataforma. Por otro lado, desde hoy implementaron nuevos convenios disponibles que contemplan 12, 18 o hasta 24 cuotas dependiendo del pago anterior de sus movimientos anuales de la operación renta. Pero, ¿cómo acceder a ellos? Bueno, para eso se debe pagar un pie equivalente al 30, 20 o 10% del monto adecuado. Para activar el convenio, los deudores deben ingresar a tgr.gov.cl, préstamo solidario, utilizando su clave única o clave tributaria. Allí encontrarán la mejor opción para cada caso.
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4: Lo que le pasa a Santiago no le pasa a Chile. ¿Qué pasa en Chillán?
0: Diversas comunas de Ñuble, coordinadas desde Chillán, avanzan a descentralizar servicios públicos como oficinas de FONASA, direcciones de tránsito y notarías. La medida busca evitar traslados hacia Chillán y facilitar trámites esenciales para vecinos de sectores rurales.
4: Chanco.
0: Cerna Pesca presentó una denuncia tras el hallazgo de 57 pingüinos muertos en las costas de Chanco, Peyúgue y Curepto. El organismo sospecha de un eventual enmalle con faenas pesqueras y solicitó diligencias a la Abridema de la PDI.
4: Rancagua.
0: El Cuerpo de Bomberos de Rancagua denunció el robo de diversos materiales e insumos sustraídos desde sus dependencias. Las especies fueron evaluadas en cerca de 4 millones de pesos y la institución llamó a no comprarlas de manera informal.
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0: Y en la Cámara de Diputadas y Diputados fue rechazado el proyecto de reforma constitucional que buscaba extender el plazo de ejecución de expulsiones administrativas. De esto nos cuenta Javier Vera en el siguiente informe.
6: Por solo un voto fue rechazada en la Cámara de Diputadas y Diputados el proyecto de reforma constitucional que busca extender el plazo de ejecución para expulsiones administrativas de ciudadanos que se encuentren de manera irregular en territorio nacional. El proyecto no continuará en tramitación debido a que no alcanzó el quórum constitucional requerido de 89 votos afirmativos, ya que recibió solamente 88 votos a favor, 28 en contra y 19 abstenciones. La diputada del Partido de la Gente, Pamela Giles, en conversación con radios regionales, valoró favorablemente el rechazo del proyecto.
7: Bueno, hoy día echamos abajo un pésimo proyecto presentado por el gobierno que incumplía...

0: cuestiones que son básicas del Estado de Derecho, como por ejemplo privar de libertad a personas sin pasar por un tribunal de justicia y sin haber cometido delito alguno durante plazos extremadamente largos. En esto, para variar, como siempre, el PDG fue clave. Operamos para que efectivamente este proyecto, un mal proyecto, no viera luz.
1: Por su lado, la diputada y presidenta del Frente Amplio, Gael Geomanz, fustigó al Ejecutivo por cómo presenta iniciativas ante la Cámara.
2: O sea, primero esto da cuenta que al gobierno no puede estar acá pirquineando votos en temas tan relevantes. Se necesitan mayorías que son relevantes para temas como este y no las construyó. O sea, acá el que tiene que dar respuesta es el gobierno, porque en definitiva en temas como este, que son tan delicados, no construyó las mayorías necesarias para hacer avanzar su proyecto de ley. Nosotros, por nuestra parte, cada uno de los temas y contenidos por los cuales votamos en contra, lo hicimos saber desde la Comisión de Constitución hasta la fecha.
1: Ahora la Cámara Baja rechazó la idea y el proyecto quedó congelado y no seguirá en tramitación.
3: Y con esta información damos término a este resumen de noticias. Los dejamos informados a que siga con nuestra transmisión y, por supuesto, a que siga informándose junto a radios regionales y CNN Chile. Que tenga una muy buena noche.
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1: Se necesita técnico mecánico automotriz, presentar currículum en Freire 57 en Concepción, presentarse de 16 a 18 horas. Se necesita vendedora de ropa corporativa y de trabajo, enviar antecedentes al correo contacto.com.

0: Perfecto. Empresa constructora necesita maestra o maestro de terminaciones para labores de pintura, sellado y acondicionamiento de espacios, obra sector El Venado, San Pedro de la Paz. Comunicarse al 95-607-5783. Se necesita maestro fabricador e instalador de muebles en melamina. Trabajo en taller y obra según cliente y según proyecto. Comunicarse con David Barrera, 98-921-4157. Urgente, se necesitan maestros electricistas con conocimientos básicos y experiencia en canalizaciones eléctricas, cableado eléctrico, interpretación de planos, conocimientos básicos de herramientas manuales y eléctricas, disposición para trabajar en terreno y cumplir normas de seguridad. Comunicarse al 99-528-6946. Y se necesita persona para crear página web. 99-886-8553.
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1: Cambalache.
0: Se vende colchón de plaza y media en buen estado en 75.000 pesos. Comunicarse al 94-944-1997. Se vende espejo de pared sin marco, ideal para hogar, oficina, consulta o espacio de entrenamiento. 80 centímetros de ancho por 2 de alto. 85.000 pesos conversable. Comunicarse al 98-883-7220. Se vende trotadora eléctrica Sacrifice Sport, modelo CPQ6. Ideal para uso clínico, profesional o particular. 300.000 pesos conversable. Está en excelentes condiciones esta trotadora eléctrica. Comunicarse al 98-883-7220. Se vende calefactor marca Magifesa en 10.000 pesos. Comunicarse al 96-631-0931. Se vende un generador por no uso de 2.500 watts, valor 210.000 pesos conversable. Una bicicleta aro 27,5 marca Jeep buen estado. Valor 165 mil pesos conversable. Para ambas cosas, el generador o la bicicleta, comunicarse al 95-698-2238. Se vende una guitarra clásica Scorpio con su funda y cuerdas nuevas. Comunicarse al 98-544-8512. Y se vende un set de baño, tina, taza con estanque y vanitorio, todo en 100 mil pesos conversable. También se pueden vender por separado. 99-051-6069. 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